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1: Ya estamos en décadas de este martes avanzando, porque en 1984 esta cantante británica lanzó este tema dentro de su álbum debut Alf. Con su voz profunda y expresiva, se consolidó como una de las figuras más destacadas del pop soul de los 80, logrando ese estilo único que la distinguió en la escena musical. Y se trata de Alison Moyet, la que se iba con este Invisible. Llega Prefab Sprout a este martes en décadas, avanzando en los primeros sonidos de hoy, The King of Rock and Roll.

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1: Scorpions, Wind of Change, lo que se iba, qué lindo, y este Vientos de Cambio, año 1995. Nos vamos una década hacia atrás, nos vamos al 85, porque llega The Outfield, con este Talk to Me, del disco Play Deep, allá vamos.

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2: Helen Hans, se iba Elton John. Y nosotros, con las manos limpias, avanzamos así, con esta banda británica formada a fines de los 60, que se convirtió en uno de los pilares del rock mundial, con la potencia de Robert Plant en la voz, Jimmy Page en la guitarra, John Paul Jones en el bajo y John Bonham en la batería. Ellos marcaron un estilo que fusionaba blues, hard rock y psicodelia. Los escuchamos, Led Zeppelin, Rock and Roll.

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2: Electrolyte Orchestra, bienvenidos a este martes de décadas. Se viene con Four Little Diamonds. Los escuchamos.

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1: En 1995, esta banda británica lanzaba este tema dentro del álbum de Great Escape. Acá escuchábamos un poco del estilo característico Britpop de, bueno, los Blur. Y esas letras cargadas de ironía que consolidaron a esta banda como una de las agrupaciones más representativas de los 90. Acá tenemos a quienes rivalizaron con Oasis en la famosa batalla del Britpop. Los Blur se iban con Country House. Y nos sumamos a este martes 9 de junio a lo que estés haciendo. Le ponemos música, buenos clásicos y llega Martica con esta dulce canción. Love, Die Will Be Done.

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0: 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Die Another Day y Madonna presente en este martes de décadas.
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0: Nos vamos a disfrutar de Los Irlandeses y este tema que refleja la versatilidad de la banda, con la voz de Bono y la fuerza instrumental característica de U2, Spanish Eyes se convirtió en una pieza muy apreciada para los seguidores del grupo. Nos quedamos justamente con esta canción, U2.

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2: Arroba Ana La Córdoba por si querés seguirme en Instagram o escribirme lo que vos necesites, lo que quieras. Dale, ahí te espero. Llega Olivia Newton-John con Xanadu.

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2: Avanzamos en este martes y seguimos disfrutando de buenos clásicos. Y acá tenías al británico que presentó esta balada como parte de la banda sonora de la película Buster. Con su estilo emotivo, esa voz cálida que todos conocemos, logró transformar esta versión en uno de los grandes éxitos románticos de su carrera. Groovy Kind of Love, así se iba Phil Collins. Y nosotros sumamos a Bon Jovi, año 1986. Acá nos quedamos y este es I Die For You.

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1: Smooth, decía Santana y Rob Thomas, año 2000, disco Supernatural. Y ahora sumamos a Billy Joel con este del 82. Allentown, no te muevas del dial. Esto sigue siendo Décadas.

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1: La banda británica, formada en los 80 por Roland Orzabal y Kurt Smith, se destacó por su capacidad de combinar pop, rock, new wave, con letras cargadas de contenido emocional y social, con el disco Songs from the Big Chair del 95, si no me equivoco. Alcanzaron fama internacional, por supuesto, y este tema se convirtió en uno de esos himnos más poderosos. Intensidad, fuerza, Tear for Fears se iban con este shout, grita. Nosotros ya te contamos que se viene Cheap Trick. Y este es del 88. Nos quedamos con Ghost Town. Disfrútalo.

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1: Llegamos al final, pero rapidísimo se fue este martes 9 de junio, este Décadas de Hoy. Nacho me dice que nos tenemos que despedir. Simple Minds, Once Upon a Time. Y nos vamos. Pablito Sturzenegger te saluda desde la producción general. Mi nombre es Ana Córdoba. Te saludo por acá hasta mañana. Nos vamos con Wallflowers, Heroes. Que tengas un excelente martes y te esperamos en otro Décadas.

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0: si andás por ahí, le vamos a agregar un capítulo más a este libro que venimos escribiendo juntos, a este clásico que hace tanto ya que venimos compartiendo. Esta es la semana número 758 y me siguen acompañando los mismos de siempre. Jaime Alfredo Núñez, Karina Fiori, Virginia Pacetti, Pablo Espoto, Javier Retorto, Marcelo Ferraro. ¿Qué te digo? Teniendo un equipo así, esto no puede fallar de ninguna manera. Temazo para el comienzo. Los Eurythmics estaban a mitad de la década de los 80 y habían planificado grabar este tema, un tema bien sin pop, bien arriba, pero con un mensaje feminista muy fuerte. Habían planificado hacerlo con Tina Turner. Tina Turner en ese momento estaba en una gira, una especie de retorno, y tenía la agenda a full, con lo cual terminan apuntando a otra diva, que es ni más ni menos que Aretha Franklin, que cuando se mete en la temática dice que sí de una. Igualdad de género, empoderamiento femenino, celebrando cómo las mujeres a fines del siglo XX rompían techos de cristal y salían de las cocinas para liderar sus propias vidas profesionales. El estribillo es en sí un grito de guerra. Las hermanas lo están haciendo solitas, se están parando con sus propios pies. Y las voces de Annie Lennox y Aretha Franklin. Lo que estábamos escuchando era Sisters Are Doing It For Themselves.
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0: Allá en el 2010, este era el disco que presentaba en sociedad a un hawaiano con una voz increíble que es Bruno Mars. Dugups and Hooligans se llama. Ya había mostrado un par de temas, este fue el tercer corte, y venía acompañado por un videoclip promocional que tiene un detalle interesante. Vas a ver que aparece Bruno Mars rodeado de personas que están disfrazadas de gorila y hacen toda una coreografía muy precisa, ¿no? Bueno, es un grupo de baile masculino que tiene origen en California, que se llama Poreotics. Si vos googleás Poreotics o buscás videos, vas a ver que las coreografías que hacen son realmente increíbles. Así pasaba Bruno Mars con The Lazy Song.
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0: era un pibe, con lo cual llegaba a este proyecto ya con experiencia previa. En realidad, él en la infancia quería ser jugador de fútbol. Tenía 10, 11 años cuando llegó el Mundial a Alemania en 1974 y había quedado impresionado, prendido fuego. Pero bueno, evidentemente era más o menos habilidoso como yo, con lo cual tuvo que encarar para otro lado. A él le tocó la música y esta banda la funda en el año 1991. Le dio el mayor éxito de su carrera artística, que es un hit del 95 llamado Lemon Tree. En esa misma placa está este tema, Fool's Garden, Pieces.
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0: Si tengo que describir a los Talking Heads, esta banda neoyorquina formada a mitad de los años 70, se me ocurre la palabra innovadora. Principalmente lo que hizo fue romper las estructuras tradicionales del rock, incorporando, bueno, otros elementos. Por ejemplo, ritmos africanos, loops en vivo, formas de cantar, de interpretar de David Byrne, el líder de este grupo, de una manera totalmente alternativa, diferente, aportando siempre algo nuevo, muy teatralizado, siempre con un contenido importante en las letras, siempre muy tematizado. Esta placa, que se llama Remain the Light, es de 1980. Son los Talking Heads, Once in a Lifetime.
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0: Cada rosa tiene su espina, ¿no? Es una forma delicada de decir que lo que a veces es muy placentero suele tener cosas difíciles. Por estas tierras solemos soltar otro tipo de dichos, como por ejemplo, si te gusta el durazno, bancate la pelusa, ¿no? O el que quiere ser este, que le cueste. Ese es un cachitito más delicado incluso. Poison usa esa figura en este tema. Dicen que es un tema que compone Bret Michaels, que es el mismo que toca la guitarra de 12 cuerdas que suena durante toda esta canción de esta banda estadounidense que es Poison. Y una letra que está basada en una experiencia propia, cuando una vez llama a la novia y escucha de fondo la voz de otro tipo. ¡Pah! ¡Chao! ¿Viste? Nadie muere mucho, ahí tenés otro dicho. Este lo decía el chamaco, un locutor mexicano, amigo mío, colega ahí de la misma profesión. Estamos escuchando a Poison y esta historia, un poco de desamor, ¿no? Every Rose Has Its Thorn.
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0: Si contamos el disco que salió hace un par de semanas atrás, en los primeros días de mayo, esta banda que es australiana, formada en Brisbane, tiene 6 discos en total. Están comandadas por un cantante carismático, guitarrista, productor también, Sam Hales. Se llaman The Jungle Giants. Esto era One Kiss.
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0: Mientras una parte de Duran Duran descansaba o se tomaba un periodo sabático, Simon Lebon, el cantante, el tecladista Nick Rhodes y el baterista Roger Taylor se ponían en acción, aprovechando un poco los contactos que tenían y la fama que les había dado la banda, para armar un proyecto no paralelo, porque duró muy poco, pero sí alternativo, ¿no? Donde quizás podían volcar cuestiones que no iban artísticamente con la línea que seguía Duran Duran, ¿no? Y eso fue Arcadia. La placa que sacaban ahí en 1985 tenía entonces colaboraciones estelares. Aparece Sting haciendo unos coritos, aparece Grace Jones, el genial Herbie Hancock, bueno, un montón de talentos que se sumaron a esta iniciativa. Pasaba Arcadia, The Flame.
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0: Yo creo que la explosión de Believe de Cher, ahí en la última parte de la década de los 90, nadie la vio venir. Nadie se esperaba esa aparición así estelar, no solamente con el tema, que fue un exitazo, tope de rankings en todas partes, sino además con una tendencia, ¿no? Ese efecto vocal que después empezó a replicarse en otros artistas, marcando un verdadero hito. Bueno, una vez logrado eso, que no decaiga, ¿no? Sigamos, aprovechemos la volada, ya que la cosa anduvo bien, sigamos. Equipo que gana no se toca. Entonces Cher salió con Living Proof, el disco siguiente que se publicó en 2001. Cher, Runaway.
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0: Mira, te cuento una, ya que estamos escuchando este tema que se llama China en tus manos, ¿no? China in your hands. La porcelana china, este material tan fino, tan exclusivo, se creó 200 años antes de Cristo. Es decir, en ese momento, 200 años antes de Cristo, los tipos habían descubierto la forma de combinar una cerámica con diferentes materiales, cocinarla a más de 1200 grados para que dé como resultado un material liso, que no era para nada poroso y que era además sumamente bonito. Esto tenía básicamente dos cuestiones. Por un lado, la búsqueda de una forma de fabricar utensilios de cocina que fueran más pulcros, más limpios, porque toda la cerámica porosa le aporta sabor. Era un momento en el cual el té tenía un auge y el sabor tan delicado se mezclaba con el tarrito donde vos lo ponías, que a lo mejor era de barro, una cerámica más pobre, y entonces cambiaba. La porcelana se podía limpiar como ningún otro material y quedaba impecable. Y además te dejaba probar el té con el sabor original. Obviamente que había que permitirse el lujo de poder tener vajilla de porcelana, ¿no? Pero además había otra cuestión. Estos tipos no lo hacían intentando encontrar un resultado económico, si bien exportaban por la ruta de la seda porcelana a diferentes países europeos, sino que lo hacían buscando la perfección, buscando la máxima belleza, porque ellos entendían que esa búsqueda, que podía durar décadas, había artesanos que se pasaban décadas perfeccionando sus técnicas, ellos entendían que esa búsqueda tenía que ver con una búsqueda espiritual, con una trascendencia del espíritu, y es por eso que no se detenían. Fueron inigualables. Después los europeos lo copiaron, un científico, pero ya en el año 1600, 1700, logró igualar ese secreto milenario que tenían los chinos de poder hacer esa porcelana perfecta. Más o menos lo imitaron otros países de Europa también, pero, ¿crees que te diga? La porcelana china, así medio como traslúcida, es la porcelana china y no hay otra. ¿Por qué te conté todo esto? Porque este tema, que se llama China in Your Hands, como te decía al principio, está inspirado en un episodio muy breve, muy simple, que vivió la cantante Carol Decker, cuando le mostraron una pieza de porcelana china, la miró hacia trasluz y quedó como obnubilada con la belleza. En ese momentito se inspiró la letra de este tema, que habla de algo delicado que hay que cuidar mucho. Tipao, China in Your Hands.
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0: a Lisa Stansfield, esta delicada cantante británica, la convocan para hacer un tema que iba a ser banda de sonido de una película que cuando se estrenó, la película dirigida por Adrian Lyne, fue muy polémica, ¿no? Es Propuesta Indecente, con el recordado Robert Redford, Demi Moore, Woody Harrelson, que era un triángulo amoroso. Resulta que este Robert Redford hace de un tipo con mucha guita, que queda cautivado por la belleza de Demi Moore, que en ese momento no sé si está de novio o casada con Woody Harrelson. Entonces le dice al tipo, le dice al marido, dice, escúchame, te doy $1,000,000 para pasar una noche con tu mujer. Nah, ni loco, dice el pelado, qué sé yo, bueno. Pero después, viste, cuando se encuentran solos, dice, escúchame, es una noche, es $1,000,000. Vamos a despreciar esta oportunidad. Bueno, la cuestión, los que la vieron saben cómo sigue, los que no la vieron no se las voy a spoilear, búsquenla y mírenla porque es un peliculón. Que tiene como banda de sonido, ya te digo, este tema que estamos escuchando. Sonaba Lisa Stansfield In All The Right Places.
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0: La historia de ABBA empieza en el Festival de Eurovisión. En realidad empieza un poco antes, cuando los cuatro integrantes se reúnen. Björn Ulvaeus y Benny Andersson eran dos músicos que tenían cada uno su banda y tenían bastante éxito ahí a nivel local, en Estocolmo, ahí de donde eran. Solían encontrarse en festivales, en programas de televisión, y la conversación se dio casi inevitablemente. Che, vamos a hacer algo juntos, bueno, dale. Björn Ulvaeus salía con una chica, Agnetha, y Benny Andersson conocía a una cantante que le gustaba mucho, Frida, Anni-Frid Lyngstad. Antes de participar en el festival, con ya algunas canciones compuestas, con ese gancho melódico tan pegadizo, se fijaron mucho en el impacto visual. Hay que decir que en ese momento, principio de la década de los 70, el Festival de Eurovisión era un lugar donde los artistas vestían de manera muy formal, ¿no? De largo, trajes, y estos aparecieron con un vestuario inspirado un poco en las bandas glam. Si bien la música que hacían iba para otro lado, el vestuario lo tomaron con el brillo, con toda esa pompa, y eso impactó ya de entrada. Pero además, musicalmente, fue un amor a primera vista. El público se enamoró de estas canciones y de ahí no se detuvieron nunca más. Este fue un single que sacaron en ocasión de una Navidad de 1979. Es el álbum Boulevard. Pasa ABBA con I Have a Dream.
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0: un ícono de la música brasileña, la reina del rock brasileño, que fue fundadora de una mítica banda psicodélica, Os Mutantes. Este es un disco donde ella transforma la música de los Beatles en bossa nova y se llama Bossa Beatles. Salió en el año 2001, Rita Lee y su versión de If I Fell.
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0: familia Wilbury, Roy Orbison, Tom Petty, Jeff Lynne, el que canta, que es Bob Dylan, habrás reconocido la voz. Este fue el debut en 1988 de este gran proyecto. Pasaba Dirty World.
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0: Para presentar a los VJs te voy a tirar solamente un número. Contando álbumes de estudio, compilaciones, singles, vendieron 220 millones de copias alrededor del mundo. Es uno de los grupos más exitosos de la historia. Pasaba VJs, Stayin' Alive.
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0: estrellas del Britpop, y esto es pop más pop que nunca, un pop satírico, antes de que la banda iniciara una etapa de un rock un poco más ruidoso, quizás más cercano a los de sus rivales, así entre comillas, que eran los Oasis, ¿no? Esto cuenta la historia de un tipo arrogante, altanero, que no le importa nada, y dicen que tiene su origen en un grupo de gente que vio así, en una escena cotidiana, urbana, Damon Albarn, que es el cantante de esta banda, Blur, Charmless Man.
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0: James Brown no se conformaba con solamente cantar, con interactuar con el público, sino además hacía unas coreografías imposibles. Es muy recordado ese famoso paso donde se abre totalmente de piernas y de un saltito se vuelve a parar y toma el micrófono. O, por ejemplo, cuando lo pateaba estaba a punto de caerse y lo volvía a levantar. Ahí, bueno, gestos que se han transformado en un clásico de esas mini coreografías que solía hacer en cada una de sus presentaciones. El padrino del soul, el tipo que fue el responsable mayor de la evolución de ritmos como el funk también. Estamos escuchando a James Brown con Out of Sight.
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0: Si bien es británico porque nació en Gran Bretaña y vivió una década allí con su familia, se mudó tempranamente a Australia y es ahí donde tuvo su primera banda, una banda con la cual logró un puesto número uno sin ni siquiera haber cumplido 20 años. Pasaba John Farnham, esto es Chain Reaction.
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0: esta banda, Commodores, una banda legendaria del sello Motown, siempre hacemos referencia a Lionel Richie y lo que vino después, que fue el lanzamiento de su carrera solista. Pero dejamos en el camino talentos enormes como el de Walter Orange, que es la voz principal y además el compositor de este tema, cuando lo que hacían era buscar equilibrar las baladas, que casi siempre las cantaba Lionel Richie, con temas un poquito más bailables, con más punch, como este que estaba pasando. Eran The Commodores, la voz de Walter Orange con Brick House.
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0: La prensa le metía rosca y le metía rosca a la guerra del Britpop entre Oasis y Blur. Tanto es así que las bandas, no sé si coordinaron o las discográficas se pusieron de acuerdo para que salieran el mismo día dos temas muy representativos de su discografía. Uno es este, para Oasis, y el otro de Blur, es Country House. La competencia fue como una final de un campeonato del mundo, donde iban palmo a palmo hasta que finalmente se impone Blur y Oasis queda en el puesto número 2 del chart de singles del Reino Unido, estoy hablando, pero de todas maneras construyendo un verdadero himno con una pared de sonido, con esa distorsión, esa batería, tema sumamente ruidoso. En ese momento se presentaban en televisión y cuando llegan a Top of the Pops, la regla era hacer playback. Y como ellos no estaban de acuerdo con eso, pero tampoco se podían negar, lo que hicieron fue intercambiar los roles. Liam se colgó la guitarra y Noel hizo la mímica como que estaba cantando. Y la gente, que sabía perfectamente cómo era el asunto, se empezó a reír ahí en el estudio de televisión. Sonaba Oasis con Roll With It.
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0: En la década de los 80 empezó a pasar algo con la música, y es la aparición de la imagen asociada a los temas musicales. Ya había videoclips, pero con la aparición de MTV en 1981, esto se potenció al máximo. Entonces, se empezaba a especular acerca de la utilidad de la radio, ¿no? ¿Para qué íbamos a tener la radio si teníamos un canal de televisión que pasaba la música y nos mostraba la imagen de lo que estaba sucediendo, aportándonos más datos y dejando menos librado a nuestra propia imaginación? ¿Qué sucedió esto con el diario del lunes, no? La cosa es que es lo mismo que sucede con TikTok, por ejemplo, o lo que pasa con Instagram. Te pones a mirar Reels y tenés que estar ahí embobado, mirando, no puedes hacer otra cosa. ¿Qué vas a hacer si estás mirando ahí? Y si no mirás, te lo perdés. Con lo cual, la radio sigue ocupando ese mismo lugar, que es el de hacerte escuchar solamente y permitirte que mientras tanto sigas haciendo. Es decir, te interrumpe menos, te emboba menos, y es por eso que todavía sigue siendo un medio vigente. Hoy, por ejemplo, lo tenemos más asociado a cuestiones novedosas como los podcasts, otros formatos, pero el concepto en sí es el mismo: escuchar y no ver una imagen concreta, sino a lo sumo, y si querés, imaginártela. De eso habla este tema. The Buggles es la banda de un productor que en ese momento estaba frustrado, Trevor Horn, mítico productor, un tipo capo total, pero que venía produciendo bandas que no lograban éxito. Entonces se cansó y dijo, hago una banda yo. Y le puso The Buggles, que dice es una mezcla entre bug, que es una palabra que significa insecto, y Beatles, un nombre que él mismo consideraba horrible, pero que en ese momento tenía cierto impacto justamente por esa cuestión. Pasaban The Buggles y este tema, que tiene el hito histórico de haber sido el primer videoclip que se emitió en MTV, Video Killed the Radio Star.
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0: Lo conoces a Paul Stanley porque es el chico estrellas, el cantante de Kiss. Aquí viene en plan soul con su banda, Soul Station. Escuchemos Just My Imagination.

0: 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Eso dice una de las estrofas de este tema, que es de 1998-99 de New Radicals, la banda de Greg Alexander, acá versionado por Daryl Hall y John Oates en un disco que salió unos años después, en el 2003. Es la única cover entre una lista de 14 canciones en total. Pasaba Hall & Oates, Someday We'll Know.
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0: escocesa se hizo famosa en toda Gran Bretaña cuando protagonizó un programa de televisión, uno de los primeros reality shows de la historia de la BBC, que se llamaba The Big Time. Ahí se documentaba cómo era el proceso de una chica que buscaba su primer contrato discográfico, ¿no? Una historia que tuvo una llegada tremenda con la audiencia y le permitió lanzar su carrera musical. Este tema, que sale en la primera época, en 1981, se llamaba originalmente 9 to 5. Pero, ¿qué pasa? Dolly Parton estaba sonando muchísimo en la radio con un tema que se llamaba exactamente igual. Y para evitar confusiones, ¿qué hicieron? Le pusieron Morning Train y entre paréntesis quedó 9 to 5. Era Sheena Easton en el clásico.
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0: En 4 o 5 años, que fue lo que duró la carrera musical, el auge de los Modern Talking, tuvieron tiempo como para editar media docena de álbumes donde estaban contenidos todos los éxitos que sonaban en las radios europeas, porque fue un éxito fundamentalmente europeo. Por estas tierras solamente escuchábamos un par de temas, entre ellos, por ejemplo, este que vamos a disfrutar con vos ahora. Son nuestros artistas de la semana: Dieter Bohlen, Thomas Anders, You Are My Heart, You Are My Soul.

0: Yo cuando era pibe le afanaba los discos a mi viejo. Cuando se iba a laburar, temprano a la mañana, yo iba a la escuela a la tarde, había un tocadiscos en casa, estaba muy copado, era todo un mueble y sonaba muy lindo. Y yo agarraba los discos y los ponía, y me acuerdo que era algo que mi viejo me tenía terminantemente prohibido, porque para él eso era un tesoro. No sé si hiciste algo parecido, ¿no? Pero ahora ya es bastante difícil. ¿Qué vas a hacer? ¿Le vas a afanar el teléfono? ¿Le vas a escuchar el Spotify? No se puede. Es algo del pasado, ¿no? Bueno, Van Morrison, que nació en Belfast, en Irlanda del Norte, hacía lo mismo. Escuchaba los discos de su papá, que era empleado en los astilleros. Hay un montón de astilleros ahí en el barrio. Y los escuchaba. Muddy Waters, Mahalia Jackson. Esas fueron sus primeras influencias. Cuando tenía 18 años, fundó su banda, Them. Y así comenzó una carrera que llega hasta nuestros días. Hoy tiene 80, 80 y pico de años. Está pasando el León de Belfast. Googleá, León de Belfast. Vas a ver qué te aparece este señor. Van Morrison, Brown Eyed Girl.
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0: La vez pasada, boludeando en las redes, que es algo inevitable, en algún momento del día lo haces, ¿no? Me encontré con un reel de Novak Djokovic, que le estaban haciendo una entrevista y el tipo hablaba de sus hijos, ¿no? Él decía que había ido a pasar unos días a la casa de sus padres, que tiene una casa muy bonita, en el borde de un lago, y que estaba con el varón, que bueno, él dice en la entrevista que tiene 10 años, a lo mejor tiene 1 o 2 años la entrevista, la verdad que no lo sé. Y contaba que pasaron varios días, que la pasaron muy bien, y que un día habían pasado toda la mañana, habían ido a jugar al fútbol, habían navegado por el lago, habían hecho un montón de cosas, ¿no? Entonces estaba Djokovic, no sé haciendo qué, y de golpe viene el pibe y le dice, papá, estoy aburrido. Entonces le dice, vení, sentate conmigo, escuchame una cosita. Está bien estar aburrido de vez en cuando, porque cuando estás aburrido, estás solo con vos. Entonces eso te da tiempo a pensar un poquito y a estar solo con tus pensamientos, porque si no, resulta que ni siquiera podés encontrarte con vos mismo. Entonces date tiempo a estar aburrido, aburrite tranquilo, porque además, en el estado de aburrimiento, uno se torna más creativo, tiene más tiempo para pensar, tiene más tiempo para imaginarse cosas, ¿no? Y acerca de esto, bueno, hablaba, ¿no?, Djokovic, bastante. ¿Por qué te cuento esto? Porque esta cuestión del aburrimiento, motivado justamente por quizás la soledad, no se lleva bien en cuestiones que tienen que ver con el amor. Es por eso que Al Green empieza este tema, la letra, dice, estoy cansado de estar solo. Al Green, tired of being alone.
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1: Ahora, en unos segunditos nada más, vas a escuchar a Alan Freo, que es el cantante de esta banda canadiense que se llama Glass Tiger, que nació en Ontario en 1983. Con ese bajo gordo que se escucha acá en la intro, que le marca el pulso a un tema bien, bien ochentoso. Disfrutemos. Se llama Someday.

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4: Fue un exitazo. Eso es indudable. Y se deben haber llenado de guita también con esto, porque vendieron un montón. Ahora sí, después de esto, no hubo más nada. La banda se llama Hoobastank y el tema es The Reason.

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What a Night es el tema de Mick Jagger que nos acompaña al final de este programa. Se nos terminó, pero no importa. Siempre hay una edición más. Vos quedate tranquilo que nos vamos a volver a encontrar de alguna manera. Jaime Alfredo Núñez, voz artística. Karina Fiore y Virginia Pacetti, contenidos. Pablo Spot en operación técnica. Marcelo Ferrano musicalizando. Javi Retorto, mi gran amigo en la producción general. Nos vamos con Royal Republic. Esta es una versión de Venus. Chao.

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1: Bienvenidos a todos a este martes 9 de junio. Bienvenidos a este Una y mil canciones. Nosotros nos presentamos, somos el equipo de siempre, el que no te falla, Pablo Sturzenegger en la producción, Nacho en controles, mi nombre es Ana Córdoba, y vos, que también sos parte de este equipo, por supuesto, Rosana, si tú no estás, qué lindo año 2007 para empezar a recordar esos temas viejitos de otras épocas, esas baladas en español que queremos volver a escuchar y por eso estamos acá en esta cita. Una y mil canciones que arranca con Song by Four y esto sigue a puro dolor, pero la vamos a pasar genial. Año 2011, lindas canciones de otras épocas que suenan así.

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1: Arrancó Una y Mil Canciones, no te muevas del dial, que ya estamos disfrutando de estos éxitos y de este actor, de este músico, de este cantautor argentino, nacido en 1984, que inició su carrera artística en televisión, luego se volcó de lleno a la música. El debut solista llegó con Vida Lejana, año 2016, donde mostró su estilo pop fresco, melódico, con discos como Quiromancia. Él consolidó su lugar en la escena nacional, destacándose por letras sensibles y producciones súper modernas. Esto se llama Póstumo y así se iba Benjamín Amadeo. Vamos por más, se viene Diego Torres, Sé que ya no volverás. Trabajo del 2004, un MTV Unplugged, lo disfrutamos.

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3: Llega Virus, año 1986, de Virus Vivo 1, lo disfrutamos.

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1: No molestar, decía Reik, y nosotros tenemos una propuesta. Baladas pop en español de otras épocas, lindos recuerdos. Quédate en una y mil canciones, dale, que si viene Cristian Castro con este Adiós Amor Te Vas del año 2018.

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generaciones y estilos distintos. Te lloré un río, decían los Maná con Cristian Nodal. Y nosotros dejamos de llorar porque se viene Laura Pausini, que nos trae este Chao. Y ya la queremos escuchar.

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1: ¿Cómo viene tu martes? Arroba Ana La Córdoba si querés comentarme algo en especial, comunicarte conmigo. Ahí estoy en Instagram. Nos vamos al 97, Disco Manantial. Llega Marcela Morelo con La Fuerza del Engaño.

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3: Carlos Ponce, Decir Adiós, año 2003. Qué lindo, vamos a escuchar a este artista y dale, quédate que hay mucho más.

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1: Baladas románticas y las hay, que reafirma el estilo melódico de este dúo mexicano. Eres la persona correcta en el momento equivocado. Un hit que se convirtió en uno de los cortes más representativos de su repertorio, obviamente. Río Roma. Así pasaban por este Unimil Canciones. Y nos vamos al disco Busca una Mujer. ¿Te suena? Luis Miguel, claro que sí. Año 1988. Fría como el viento.

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1: Luz de mi vida, qué lindo, Patricia Sosa. Qué buena voz. Y nosotros, dejando atrás a una referente argentina, nos quedamos con otro dúo argentino que aporta su sello también pop moderno con este tema que vamos a escuchar. Si pudiera, ellos son Los Mía.

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1: Martes 9 de junio, nos ubicamos en tiempo y en espacio porque seguimos viajando a través del tiempo por diferentes países y nos vamos a Italia. Llega la voz de ese país. Eros Ramazzotti, Fuego en el Fuego.

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3: Necesito un segundo. Nos trae Cheyenne y nos vamos al 2023 y claro que lo queremos escuchar.

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1: Palmeras en el jardín. Alejandro Sanz, lo que estamos despidiendo para sumar un poquito del colombiano con esta faceta más rockera, más divertida. Esto es parte del álbum Parce, año 2010. Yerbatero Juanes, lo escuchamos.

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1: Destino San Javier con Marcela Morelo, qué buena combinación. Si tú te vas, año 2018, se juntaban ellos y la verdad que nos encantó disfrutarlos. Una y mil canciones, sigue así ahora con Alejandro Lerner. A tu lado, escúchalo.

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1: Este clásico de Ciencias Naturales siempre viene bien. Y en este martes ya lo disfrutamos en Una y Mil Canciones. El poeta enamorado.

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1: Cantante británico española, nació en Londres en el 51, se convirtió en un ícono de la música romántica de los 70. Temas internacionalmente que la han llevado al éxito como Soy Rebelde, Porque Te Vas. Es reconocida por su voz suave. Bueno, como escuchaste, ¿no? Esa interpretación sensible que dejó una huella imborrable en la música en español. Janet, de ella hablábamos, Soy Rebelde. Y así la disfrutábamos. ¿Vamos por más? Avanzamos ahora con Leo Rizzi y Rake en los minutos finales de Una y Mil Canciones. Los escuchamos con No Siempre Quedará París.

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1: Llegamos al final de este martes 9 de junio, llegamos al final de otro Unimil Canciones. Y nos estamos despidiendo con Enrique Iglesias y Romeo Santos, Loco. Pablo Sturzenegger, gracias. A vos en la producción por estar también presente hoy. Nachito en controles, hasta mañana. Mi nombre es Ana Córdoba. Nos estamos despidiendo con Luciano Pereira, con Si te vas y nos vamos. Pero mañana volvemos con mucho más. Chau.

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qué lindo, señoras y señores, queridos amigos, bienvenidos. Arrancamos, comenzamos de esta manera. Dale, dale, dale. Así sonamos en el programa folclórico más federal de la República Argentina en este martes 9 de junio. Ya estamos ahí a dos días de que arranque el Mundial, ¿eh? Arranca con todo, ya está. Sí, sí, ya me perdieron. Bienvenido, vamos a hacer columnas de deporte, vamos a... Claro, vamos a ver cómo salió cada equipo. Nada, mentira, el camino va a seguir igual que siempre, como si no nada pasara. Sí, claro, es como que nos vamos a despegar un poco de toda esa euforia que nos va a empezar a agarrar, que todavía no le agarró a nadie la euforia. Va a empezar, claro, como ya salimos campeones, ya está, ¿no? Bienvenido, Carlitos, en la operación técnica. Bienvenida, Floppy, aquí en la producción de Piso. Mi nombre es Diego Sicosi y aquí estamos para compartir toda nuestra música, todo nuestro folclore argentino como nos gusta a nosotros. Dos horas de camino folclórico que está comenzando. Subí el volumen. Poné la pava, hacete unos matecitos y disfrutemos entre todos. Arrancamos con esta zambita en vivo que así nos trae José Simón. Esto es Tacita de Plata. Bienvenidos a Caminos.

En vivo pasaba de esta manera para iniciar el programa el día de hoy José Simón y Tacita de Plata. Seguimos escuchando al chaqueño palavecino mientras le damos la bienvenida a los que recién se suman. Che, bienvenidos a todos, pasen. Esto es de Pura Cepa.

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1: Hola, soy Manu Orellana del dúo Orellana Luca. Un abrazo para el camino, para el programa, para Diego, para toda la gente que trabaja en este programa. Y bueno, nos vemos en algún momento.

Pasaba el trío San Javier de esta manera y así nos iba trayendo La Desigual Batalla. Comunicate con nosotros, disfrutá de todo nuestro contenido en nuestro Facebook Caminos Folclóricos. Vamos a continuar con el grupo folclórico La Vuelta, que así nos trae Posadeña Linda.

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1: Qué lindo cuando se encuentran artistas, ¿no? De esta manera, Euge Quevedo estaba presente ahí en Cosquín, ¿no? Mientras cantaba Facundo Toro y Facundo le dijo, venite, cantemos juntos. Y así traían esta zamba de mi madre. Seguimos ahora sí escuchando a Teresa Parodi. Con este lindo chamamecito, sube el volumen, dale, ponete a bailar. Elogio del musiquero.

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4: Continuamos, queridos amigos. Ahora sí, para disfrutar grandes canciones. Esta zambita que se viene de la mano de Destino San Javier, la zamba ganadora del Festival de Viña del Mar. Esto es Justo Ahora. Destino.

Destino San Javier, así pasaban los muchachos de esta manera con esta linda zambita. Nos iban trayendo justo ahora, como decíamos, la zamba ganadora del Festival de Viña del Mar hace unos años atrás, ¿eh? Y la recorrieron por todo el mundo. Seguimos ahora sí escuchando desde el escenario de Cosquín en vivo. Se acerca Cristian Herrera que nos trae Te he prometido.

0: Y qué lujo estar en ese recital, ¿no? Que dieron juntos Horacio Guaraní y La Sole. Un recital juntos y así nos traían con una ovación este clásico La Villerita.
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el Antigal de la mano de Mariana Cayón y Amalgama. Y nos vamos para la zona cuyana. Salud, compadre. Claro que sí. Llega Casco Picone, que nos trae el agua pasa, las piedras quedan.

Los del Portezuelo y esta baladita titulada Nada, invitando a los chicos de Destino San Javier a cantarlo, ¿eh? Qué lindo ahí esa juntadita que se armó con una de las canciones nominadas a los premios Gardel. Con la voz de Lucio Rojas cuando estaban los Carabajal, así nos cantan.

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4: Continuamos ahora sí para disfrutar este bloque.

0: Horacio Vanegas, Rani Barrio Nuevo, Néstor Garnica, Peteco Carabajal, Orellana Luca, muchísimas gracias.
1: Gracias, Copla.

Desde Dolores, provincia de Buenos Aires, así pasaba Lucho Cañete, que nos iba trayendo Curtiendo Cueros. Seguimos escuchando de esta manera a Orellana Luca, que nos trae Fantasía de mi cantar.

Lindo, aquí estamos. Vos sos nuestra compañía, obviamente, a través de las redes, a través de WhatsApp, podés comunicarte con nosotros al 221-476-0021 y seguimos bailando de la mano de Horacio Vanegas, el color de la chacarera.

Y así volvían de esta manera todos juntos hace 22, 23 años atrás, ¿eh? La juntada en vivo, Dúo Coplanacu, Peteco Carabajal, Rally Barrio Nuevo, y así nos traían la chacarera del exilio. Seguimos con mucha más chacarerita de la mano de Hugo Torres. Así llega este clásico, Hermano Cacuy.

Hola, soy Milena Salamanca. Le mando un saludo a Diego y al programa Caminos y a todo el país. Un abrazo. Los espero pronto aquí en La Plata, de donde soy yo.

0: Mario Álvarez Quiroga, qué lindo, con toda la fuerza, como siempre, nos traía la yalaca. Suena ahora sí en vivo Mercedes Sosa, que nos trae La Flor Azul.
1: Machacarera, La Flor Azul. Mario Arnedo Gallo.

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5: Seguimos, amigos, aquí en Caminos Folclóricos. Última media hora que nos queda del programa el día de hoy. Y escuchamos a los Guaira, que así nos traen Hay que esperar.

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Y así pasaban de esta manera, de Jujuy para el mundo, con todo su gran carnaval del norte. Los Tequis, con esta selección de carnavalitos, ¿eh? Quédate con nosotros que tenemos mucho más todavía. Nos queda media hora de programa para disfrutar juntos este gran camino folclórico y recorrer todo el país, ¿eh? Con todos los ritmos que tenemos, con todos los estilos, todos los grupos, los clásicos, los artistas nuevos que van llegando. Caminos Folclóricos en nuestro Facebook para que disfrutes todo nuestro contenido, las entrevistas exclusivas que tenemos a todos los artistas que han pasado por aquí, ¿eh? Grandes artistas y muchos artistas nuevos que se dan a conocer a través de nuestras redes. Seguimos escuchando a Fortunato Ramos, que nos trae Cochabamba.

Tomás Lipán, de esta manera se iba pasando y nos traía Soy de la Puna. Escuchábamos ahora sí, más clásicos norteños, llega Máximo Puma que nos trae Hasta Otro Día.

Los Tequis y el clásico que no puede faltar en cada show, en cada recital, en cada guitarreada. Vienes y te vas trayéndonos sobre el final del programa del día de hoy. Cerramos en este martes, claro que sí. Mañana nos encontramos para cortar la semanita al medio. Hacemos la previa del Mundial, todos juntos. Sí, repasamos la selección en Argentina. Gracias a todos por quedarse como siempre. Gracias Carlitos en la operación técnica, Floppy en la producción de piso, a la dirección de la radio que hace posible que sonemos en todo el país. Mi nombre es Diego Sicosi, nos vamos con Rodrigo Tapari. Yo vengo a ofrecer mi corazón. Esto fue Caminos, hasta mañana.

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0: miércoles, mitad de semana, señoras y señores. Buen amanece para todos ustedes. Bienvenidos, bienvenidas. Hasta las 9 de la mañana por RH1. Aquí estamos para compartir la información, los espacios habituales, la música, todo lo que vaya sucediendo en el transcurso de estas horas. Ignacio Boreto, quien los saluda y los invita a que compartamos juntos Amanece por la radio. Elevada humedad sobre la capital nacional del Maní, 92%. Bajita temperatura, 9 grados, térmica 8 grados, cielo cubierto. Calles mojadas. ¿Ha llovido o es simplemente la humedad? Bueno, si llovió, que alguien me diga, Yo no escuché nada. 15 grados la máxima para la jornada de este 10 de junio, una mínima de 17 grados. Parece ser que mañana jueves algo de sol va a haber, algo de sol va a haber. Ojalá, ojalá, porque ya esto me parece que no tiene más crédito. Tenemos efemérides, vamos a las efemérides.
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0: Muy bien, vamos a repasar algunas efemérides que ha sucedido en nuestro país, en la República Argentina. Un 10 de junio. En el año 1880 se funda la Cruz Roja Argentina.

0: cargado de vengar.
1: En el año 1932 en Buenos Aires nace la actriz y política argentina Irma Roy.
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1: En 1941 nace la actriz argentina Graciela Noemí Zabala, más conocido como Graciela Borges. Trabajó en películas como El Independiente, La Ciénaga, entre otras. En 1959, un 10 de junio, nacía el futbolista y DT italiano Carlo Ancelotti. En la Argentina se conmemora el Día de la Afirmación de los Derechos Argentinos sobre las Malvinas, Islas y Sectores Antárticos. De acuerdo con la ley sancionada en 1973, se trata de una expresión de soberanía. También en nuestro país se celebra el Día de la Seguridad Vial con el objetivo de promover la educación para evitar accidentes de tránsito. Como decimos al comienzo, se celebra el Día de la Cruz Roja Argentina por su creación en el año 1880.
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1: Vamos a compartir la música. 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

0: aire, Rally Barrio Nuevo. Bella Zamba, Jorge Rojas, de eso se trata. Chacarera, Palfogón, Nacho Vicario y también los chicos de Destino San Javier. Que sea conmigo, música presentada por El Cacahuete.
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8 de la mañana en punto, temperatura 9 grados, térmica 8 grados, humedad del 94%, cielo cubierto, viento soplando del sector norte a 11 kilómetros por hora. Luis Caputo tiene razón, la economía se llevará puesta a la política, pero nadie sabe para beneficio de quién. La industria y la construcción volvieron a caer. Conviven con otros sectores en alza. La principal preocupación ciudadana es el bolsillo. Crecen candidatos antiperonistas alrededor del presidente Javier Milei. Polarización o elección de tercios. Las posturas que convergen en el gobierno sobre el 2027. En Casa Rosada hay plena coincidencia sobre la performance de Javier Milei, aunque existen diferencias en los vaticinios rumbos a los próximos comicios. ¿La Argentina dejará de ser un mercado aislado? Una inminente reclasificación bursátil impulsa a las acciones bancarias. Subieron 5% en Wall Street y extendieron su racha favorable en un día complicado para los mercados. Los inversores esperan que se lance la consulta para sacar al país de la categoría aislado para pasar al grupo de fronterizos. La Cámara de Casación Penal ordenó aplicar de forma retroactiva la ley de inocencia fiscal en causas por evasión. La Sala Cuarta dispuso que el régimen más favorable rige también para derechos previos cuando los montos no alcanzan los nuevos umbrales y cerró un expediente por ganancia e IVA en Mar del Plata. La esposa de Adorni solicitó el ingreso al régimen de inocencia fiscal. Betiana Julieta Angeletti, cónyuge del jefe de gabinete, solicitó su ingreso al esquema de sinceramiento impositivo previsto en la ley 27.799. El gobierno suma apoyo de las provincias para eliminar las PASO, pero aún no tiene los votos asegurados. La Casa Rosado busca aprobar la reforma política en corto plazo. Las gestiones paralelas de Diego Santilli y Patricia Burrich. Los ataques cruzados entre Estados Unidos e Irán ponen a prueba el frágil alto el fuego en Medio Oriente. La nueva escalada, desencadenada por el derribo de un helicóptero estadounidense cerca del estrecho de Hormuz, aumentó la incertidumbre sobre la posibilidad de un acuerdo entre Washington y Teherán en corto plazo. Histórica definición electoral en Perú. Al 97,012% escrutado, el conteo avanza a paso lento. La Oficina Nacional de Proceso Electoral sigue con el conteo oficial de la segunda vuelta presidencial entre Keiko Fujimori y Roberto Sánchez. El escrutinio del voto extranjero avanza lento y reduce distancia entre ambos candidatos. Rodeada por las internas, Karina Milei se muestra hiperactiva y ordena su tropa de cara al 2027. Mientras disimula el encono con Patricia Burrich y arremete contra Santiago Caputo, la secretaria general de la presidencia lanzó la escuela de dirigentes en Ciudad Autónoma de Buenos Aires y reunió a su grupo de diputados afines en un encuentro político que tiene con tinte social. A un año la condena a Cristina Kirchner, el impacto político, su caudal electoral y su liderazgo en el Partido Justicialista. El 10 de junio de 2025, la Corte Suprema confirmó la pena contra la expresidenta Cristina Fernández Kirchner en la causa Vialidad y desde entonces quedó presa en San José 1111. La resistencia kirchnerista y un encuentro con Kicillof que nunca llegó. Financiamiento universitario que cambió para un posible pacto entre el gobierno y universidades.
Las partes están en plena negociación tras meses de intenso conflicto. Macri destacó el equilibrio fiscal, pero reclamó más infraestructura porque el país se descapitaliza. El expresidente de la Nación, Mauricio Macri, habló en el cierre de la Convención de los Constructores. Según UNICEF, la pobreza infantil bajó en Argentina al 42,3% en 2025. De esta forma alcanzó el nivel más bajo desde 2018, pero advierten posibles nuevas subas en el primer semestre de 2026. La lectura desde la Casa Rosada sobre el acercamiento entre Kicillof y Máximo Kirchner. En La Libertad Avanza vaticinan que el peronismo competirá en unidad en 2027. Encontraron sana y salva a la chica L, la adolescente que era intensamente buscada en Colonia Carolla. La adolescente de 15 años que era intensamente buscada desde el lunes en Colonia Carolla fue encontrada sana y salva ayer martes, poniendo fin a horas de preocupación que había movilizado a toda la provincia. La joven así había sido vista por última vez al salir del colegio, lo que motivó la intervención de la Fiscalía de Instrucción de Jesús María y la puesta en marcha de un importante operativo de búsqueda. Ante la falta de novedades sobre su paradero, también se había activado el sistema Alerta Sofía a nivel nacional. Durante la jornada participaron efectivos policiales, unidades especiales, bomberos voluntarios, drones, móviles terrestres y un helicóptero que realizaron rastrillajes en distintos sectores de Colonia Carolla y localidades vecinas. La confirmación del hallazgo fue realizada por el ministro de Seguridad de Córdoba, Juan Pablo Quinteros,

video clave y Nagia aseguró que la investigación no se agota con las detenciones. La investigación por el femicidio de Agostina Vega continúa avanzando y en las últimas horas incorporó nuevos elementos que podrían resultar determinantes para reconstruir lo ocurrido después del crimen. Mientras tanto, el abogado querellante Carlos Nagy advirtió que la causa está lejos de cerrarse y sostuvo que aún restan determinar el grado de participación de otras personas. En paralelo, trascendió un video registrado por cámaras de seguridad que muestran a Claudio Barrelier junto a Soledad Andriani y el Ford Ka negro que habría sido utilizado para trasladar el cuerpo de la víctima. Las imágenes fueron parte del material incorporado a la causa y refuerzan la reconstrucción temporal de los movimientos posteriores al femicidio. La difusión de este registro se produjo después de que la justicia ordenara la detención de Andriani, propietaria del vehículo y expareja de Barrelier. La mujer quedó imputada por presunto encubrimiento, convirtiéndose en la tercera persona detenida en el expediente. Hasta el momento, además de Barrelier, acusado como autor del femicidio, permanecen detenidos Osvaldo Faceta, imputado por encubrimiento agravado, y la dueña del automóvil utilizado en los hechos investigados. Tras el video con Barrelier, la defensa de Soledad Andriani respondió qué hacían con el Ford Ka. El abogado de la dueña del auto aseguró que las imágenes publicadas por Canal 12 no la complican. Contó que su clienta fue internada tras la detención. No la complica en absoluto, esa información llega a la justicia gracias a ella, afirmó el letrado. Según explicó, Andriani puso en conocimiento a la fiscalía los movimientos que realizó después de que Barrelier fuera a devolver el automóvil. Daniel Pacerini confirmó la detención de dos empleados municipales y habló del médico denunciado por abuso. El intendente de la ciudad de Córdoba dijo que promovió una denuncia por una situación irregular en el CPC Jardín. También aseguró que avanzaron con un sumario contra un profesional señalado por presunto abuso sexual. Apuntó contra exintendentes en medio de la polémica por Barrelier. Córdoba lanzó Empleo Más 26, abrirán 10.000 oportunidades laborales para mayores de 26 años. La provincia presentó una nueva edición del programa que busca facilitar el acceso al empleo formal y la capacitación en empresas en todo el territorio cordobés. Las inscripciones ya se encuentran abiertas a través del sitio web desarrolloyempleo.cba.gob.ar, donde tanto empresas como aspirantes pueden completar los trámites correspondientes. Piden apartar a Marcos Carazo del Tribunal de Cuentas por la causa que investiga presuntas irregularidades en el PAMI. La solicitud fue presentada en la legislatura provincial tras la imputación del exintendente general Cabrera y los allanamientos realizados en su domicilio y oficinas. 6 imputados por la muerte de una nena de 4 años que se ahogó en la pileta de un club de Córdoba. Maite Viga Pereira falleció en diciembre después de estar 10 días internada. La familia se presentó como querellante y reclama que se esclarezcan las circunstancias del hecho ocurrido en Oliva. Violento accidente, un joven de 19 años chocó contra una camioneta estacionada y murió en Córdoba. La víctima circulaba en moto por Totoral cuando impactó contra una Volkswagen Amarok que estaba sobre la vía pública. Fue trasladado al Hospital Regional Vicente Agüero, donde confirmaron su fallecimiento. Con un gol de Messi, Argentina venció 3-0 a Islandia en su último amistoso antes del Mundial 2026. La Pulga disputó los últimos 21 minutos y cambió la ecuación porque anotó el 2-0 y participó en el tanto de Thiago Almada. Valentín Barco abrió el marcador en el primer tiempo. Scaloni sobre el reemplazo de Valerdi para el Mundial. Me voy a tomar 1 o 2 días más para anunciarlo. El DT de la selección argentina se mostró muy conforme luego de la goleada 3-0 a Islandia.

0: Messi ilusionó a todos antes del Mundial. Que la gente no tenga dudas de que vamos a dejarlo todo. El capitán de la selección argentina convirtió en la goleada ante Islandia y dejó un mensaje para los hinchas a pocos días del debut mundialista. Sampaoli a Talleres, cómo le fue en sus últimos clubes y la fortuna que acumuló en indemnización por despido. El entrenador está cerca de asumir en la T tras la salida de Carlos Tevez. Sus pasos recientes tuvieron resultados irregulares y salidas millonarias. En el ámbito local y regional, aquí en Hernando, este miércoles habrá sesión del Consejo Deliberante. Dentro de los proyectos de ordenanza se estarán tratando de modificar la ordenanza 17/26 que establece el régimen integral de horarios de funcionamiento nocturnos y expendio de bebidas alcohólicas. También autorizar al señor intendente municipal a ausentarse de la ciudad por motivos de su licencia anual ordinaria. Municipio, FLIA y la Universidad Provincial avanzan en acciones de capacitación e inclusión. Recientemente la Secretaría de Desarrollo Social de la Municipalidad de Hernando, la Asociación Civil FLIA y la Universidad Provincial de Córdoba mantuvieron una reunión de trabajo con el objetivo de formalizar un vínculo institucional que permita impulsar nuevas instancias de formación y capacitación para la comunidad. El encuentro marcó el inicio de un trabajo articulado orientado a diseñar propuestas educativas y de capacitación laboral que respondan a las necesidades reales de Hernando, promoviendo la inclusión, el desarrollo de habilidades y la generación de mayores oportunidades de empleo. La iniciativa contempla un proceso participativo de diagnóstico y planificación junto a distintos actores de la ciudad, entre ellos representantes de la Mesa Hernando Más Competitivo, con la finalidad de construir programas formativos que fortalezcan el entramado productivo local y contribuyan al crecimiento personal y profesional de los vecinos. Como resultado de este trabajo conjunto, ya se avanza en una primera propuesta de capacitación impulsada por la Universidad Provincial de Córdoba, que buscará brindar herramientas concretas para mejorar la empleabilidad, fortalecer la inclusión y ampliar la oportunidad de desarrollo en la comunidad. Consorcio Caminero Regional 14 convocó a su Asamblea General Ordinaria. El Consorcio Caminero Regional 14 convoca a consorcistas, adherentes y vecinos de su jurisdicción a participar de la Asamblea General Ordinaria correspondiente al ejercicio 2025. El encuentro se desarrollará el próximo miércoles 18 de junio a las 19:30 horas en la sede de la institución ubicada en la Valle 415 en la ciudad de Hernando. Durante la asamblea se abordarán distintos aspectos vinculados a la gestión y funcionamiento de la entidad que preside Diego Benzo y que nuclea 16 consorcios de la región. Entre los puntos más importantes del orden del día se destaca la presentación y consideración del balance económico del último ejercicio, el informe de las actividades desarrolladas y el análisis de nuevos proyectos y obras previstas para los próximos meses. El IDC se prepara para una visión del modelo de Naciones Unidas. Los días 25 y 26 de junio, Hernando volverá a convertirse en el centro de un importante encuentro educativo y de formación ciudadana con la realización de la 26ª edición del modelo Naciones Unidas del Instituto Divino Corazón, un proyecto que ya forma parte de la entidad de la institución y continúa creciendo año tras año. En diálogo con RH1, el coordinador del proyecto, Emiliano Bertoglio, junto a los estudiantes Clara Bertani y Valentino Ferrero, compartieron detalles de una propuesta que movilizará a cientos de jóvenes de distintas localidades de la provincia. Bertoglio destacó que el módulo ONU es un proyecto transversal en la historia del IDC y que se ha mantenido vigente gracias al compromiso de generaciones de estudiantes y docentes. ...9 grados, la temperatura térmica 8 grados... humedad del 93%... Cielo cubierto sobre la capital nacional del Maní. Se anuncia una máxima de 15 grados, una mínima de 7 para la jornada de hoy. 8 de la mañana, 17 minutos.
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0: Repasamos los primeros premios de cada uno de los sorteos de ayer martes 9 de junio. Comenzamos la recorrida con el sorteo de la previa nacional a la cabeza 0215, Buenos Aires 4548, Santa Fe 7290, Entre Ríos 1697, Quiniela de Córdoba salió el Papa 4388. Primera de la mañana nacional 8.526, Buenos Aires 9.409, Santa Fe 9.224, Entre Ríos 2.217, Quiniela de Córdoba 4.092. Sorteos matutinos, primer premio nacional, 8.786. Buenos Aires, 2.434. Santa Fe, 7.299. Entre Ríos, 1.271. Quiniela de Córdoba, La Gallina, 3.325. Sorteos vespertinos por Nacional, primer premio, 0.364. Buenos Aires, 9.861. Santa Fe, 1.482. Entre Ríos, 4.100. Quiniela de Córdoba, 7.554. La Vaca. Cerramos con la nocturna por Nacional a la cabeza, 5.327. Buenos Aires, 4.746. Santa Fe, 0.819. Entre Ríos, 5.254. Quiniela de Córdoba, El Pajarito, 2.635.
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18: Adorni y su esposa ingresaron al régimen de inocencia fiscal para zafar de explicar el incremento de su patrimonio. El jefe de gabinete y Bettina Angeletti solicitaron adherir a la ley impulsada en su momento por Spert y que les permite pagar impuestos sobre los ingresos que declaren sin tener que explicar cómo compraron un departamento en Caballito, reformaron una casa en un country, hicieron viajes de lujo por doquier y gastaron en tarjetas lejos de lo que ganan. Lo hicieron antes de que Adorni presente su declaración jurada. El central acumula reservas, pero el ahorrista escapa del peso y se refugia en el dólar. La autoridad monetaria ya compró más de 10.000 millones de dólares en 2026. Sin embargo, y pese a los intentos del gobierno, la demanda de pesos continúa débil. En el mismo lapso, las personas compraron 11.366 millones de la divisa norteamericana.
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18: Un vocero del Kremlin afirmó que las condiciones de Europa sobre la guerra son inaceptables. Dmitry Peskov criticó la postura del bloque que apoya a Ucrania en el conflicto bélico. En cuanto al papel de la mediación de los europeos, todavía están lejos de estar listos para actuar como mediadores. Iniciar una mediación imponiendo condiciones previas a Rusia es ilógico, dijo. ¡Se viene el Mundial! ¿A qué hora empieza la triple ceremonia inaugural en México, Estados Unidos y Canadá? Este jueves 11 de junio comienza el tan esperado Mundial de Fútbol que marcará un antes y un después. Será el primero con 48 selecciones y habrá tres ceremonias inaugurales, una por cada país organizador. En México, el 11 de junio a las 14:30 albergará el partido inaugural México-Sudáfrica a las 16 en el Estadio Azteca. En Canadá, el 12 de junio a las 14:30 es la hora del comienzo inaugural. A las 16 se enfrentan Canadá, Bosnia y Herzegovina en el Estadio Toronto. Y en Estados Unidos ese mismo día, pero a las 20:30, es la ceremonia que contará con el partido inaugural entre Estados Unidos y Paraguay a las 22 en el SoFi Stadium.
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1: 8:47 minutos en los estudios de la radio y en toda la República Argentina. Una temperatura de 10 grados tenemos aquí sobre la ciudad de Hernando. Térmica 8 grados. 95% la humedad. Gris, gris, gris está el cielo. Máxima 15, mínima 7 grados. Ojalá que esta ventanita del solcito llegue. Estamos esperando para mañana jueves, sol brumoso, máxima 17, mínima 8 grados. Para el viernes, nubes y sol con brisa, 18 grados a la máxima, 7 grados de mínima. El día sábado, luego de algo del sol, se tornará nublado con brisa y algo más fresco, 13 grados a la máxima, 4 de mínima. El domingo, sol brumoso, máxima 15, mínima 4 grados. Escuchamos a Matías Lenardón.
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3: ¿Qué tal? ¿Cómo les va? Buen día para todos. Vamos al pronóstico para esta jornada de miércoles 10 de junio, aquí en la zona de Hernando. Un saludo para toda la audiencia de RH, una reintegración. Bueno, miércoles, donde tenemos a esta hora bancos de niebla, hemos tenido ya desde la noche del día martes, bancos de niebla y neblina en toda la zona, y bueno, va a continuar este ambiente húmedo con bastante nubosidad en toda la región, así que vamos a tener otra jornada con reducción bastante intensa de radiación solar. En lo que respecta a las temperaturas, hoy las máximas estarían entre los 15 a 16 grados en horas de la tarde. Vientos débil, primero del sector norte durante la mañana, cambiando al sector sur, sudeste por la tarde, con muy poca intensidad. Con respecto al jueves, bueno, mejoran las condiciones. Para mañana se espera que tengamos sol en la región después de tantos días con nubosidad y ambiente húmedo. Bueno, mañana mejoran un poco las condiciones de forma paulatina y el cielo va a estar despejado, algo nublado, con unos 15 a 17 grados de máxima, posiblemente la mínima de mañana jueves esté por debajo de los 7-8 grados y el viento soplando del sector norte de forma débil. Nos vamos al día viernes, otra jornada con buen tiempo, cielo despejado, algo nublado, viento norte con ráfagas. El día viernes tendremos arriba de los 40-45 kilómetros de ráfagas máximas del sector noreste y mínimas en el orden de los 7-8 grados nuevamente. Con respecto al fin de semana, se espera el ingreso de un frente frío. El día sábado vamos a tener nuevamente viento sur con ráfagas generando bajas térmicas. Posiblemente la máxima para el sábado esté en el orden de los 10 a 12 grados y el cielo que va a estar bastante cubierto el sábado en la región, incluso puede estar un poco inestable. El domingo mejoran las condiciones, se despeja el cielo, riesgo de heladas en la madrugada del domingo, después unos 12 a 15, entre 12 y 15 grados de máxima se esperan para esa jornada y el viento soplando débil del sector norte. Aparentemente ya desde el domingo en adelante arrancaría un periodo de buen tiempo en la región, pero con ambiente mucho más frío. Eso es todo, será hasta mañana.
1: Muchísimas gracias, Matías, hasta mañana.

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8: El dólar al cierre de la jornada de ayer cotizó oficial 1.410 pesos para la compra, 1.460 pesos para la venta. Por su parte, el dólar blue volvió a subir 1.440 pesos para la compra, 1.460 pesos para la venta. En el mercado físico de Rosario, la actividad comercial mostró un ritmo moderado ayer martes, con la soja anotando mejoras en sus cotizaciones, el maíz exhibiendo un comportamiento dispar entre posiciones y el trigo sosteniendo la estabilidad observada en las últimas ruedas. En materia de precio, la oferta abierta para la soja se ubicó en 460 mil pesos la tonelada, tanto para la mercadería disponible como para las fijaciones. El girasol, la oferta para la entrega disponible se sostuvo en 410 dólares la tonelada, mientras que para el tramo contractual se ofrecieron 420 dólares. Se realizaron negocios en trigo en torno a 205 dólares la tonelada para la mercadería disponible, valor que también se ofreció para la entrega contractual y para la descarga en julio. Asimismo, agosto volvió a encontrar el valor de 208 dólares la tonelada. El maíz, la oferta abierta fue de 178 dólares la tonelada, tanto para la entrega inmediata y hasta el 15 del corriente mes. Maní Industria, 615.760 pesos.
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8: cortina indica que estamos llegando al final de este amanece del día miércoles, mitad de semana, 10 del 6. Mañana arranca oficialmente el Mundial 2026. Anoche la selección argentina ganó con categoría frente a Islandia por 3-0. Y recién estaremos jugando el próximo 16 de junio, el primer partido de la selección argentina el próximo martes. Pero mañana la ceremonia inaugural, México-Sudáfrica, el primer partido. Maggie Manavela, ¿cómo le va? Buenos días, ¿todo bien?
3: Buen día, ¿qué tal? ¿Cómo le va?
8: Muy bien, aquí estamos, con humedad.
3: Sí, no.
8: Sacando raíces, como me dijo Gustavo.
3: Es buena.
8: Somos una hidroponía.
3: Es buena, me gusta el término.
8: Ya estamos ahí.
3: Sí, bueno, es miércoles, mitad de semana.
8: Mira cuando las plantas las regás mucho que se ponen blanditas, ¿sí?
3: Sí,
8: así estamos
3: todas.
8: Ay, Diosito santo. Parece ser que a partir del viernes, Matías Lenardón dijo que hay una puertita de solcito, o a partir de mañana, pero desde el domingo en adelante ya este temporal de humedad y cielo cubierto se empezaría a ir.
3: Ay, esperemos que sí.
8: El común denominador de todo lugar que uno ingresa en cuanto a comentarios es la humedad, no se me seca la ropa, lavo el piso, no se me seca, los chicos que van y vienen. Y yo le dije a una señora,
3: sí,
8: señora, use la ropa 3 veces a la semana, trate de
3: claro,
8: no ensuciarla,
3: recicle
8: tanto. Y a los niños, bueno, que jueguen y después se limpiará.
3: Y los chicos que estén todo el día afuera, que vuelvan.
8: Los atan afuera.
3: Los afuera.
8: Pobre, nada. Pero bueno, eso es lo que está pasando.
3: Así es, el común denominador de la gente en estos días. ¿Vio el partido anoche? Yo no lo vi.
8: Lo vi, sí, vi más que nada el segundo tiempo porque terminé de trabajar bastante tarde, entonces...
3: Claro.
8: Vi el segundo tiempo.
3: ¿Y qué tal?
8: Está bien.
3: Vi un recorte esta mañana de un problema que uno pateó al otro.
8: Hubo muchas patadas, mucho fútbol.
3: ¿Qué? ¿Ves?
8: De un lado y del otro.
3: De amistoso tiene cero.
10: Buen día.
3: ¿Qué tal?
10: ¿Cómo le va?
3: ¿Cómo
10: ¿Todo
3: le va?
10: Bien.
3: Buen día.
10: Los partidos amistosos así son una embole. ¿Qué quiere que le diga?
8: Sí.
3: No, pero para mí eso de amistoso no tiene nada.
10: No, aparte,
3: porque ser cizañero así, no.
10: 27 fulls hubo.
8: Sí.
10: 9 amonestados.
3: Pesadito, claro.
10: Fue.
3: No
8: dijo Scaloni, es una piedra en el zapato este tipo,
10: claro,
8: de partidos.
10: Scaloni no quería jugar.
8: A esta instancia, ¿no?
10: Claro.
8: Ahora nada más.
10: Arriba del Mundial. Me encantó verlo a Messi, magia intacta. Entró, asistencia...
8: Y gol.
10: Asistencia que cambió penal, gol. La verdad que magia intacta, Lionel Messi, ¿eh?
3: Qué lindo.
10: Sí, la verdad que muy bueno. Uno se ilusiona con la selección así. Los valores nuevos, bien, ¿eh?
8: Muy bien.
10: Chicos nuevos, Thiago Almada, Paz. La verdad que...
8: Sí, hay un recambio interesante.
10: Muy interesante.
8: Hay buen fútbol.
10: ¿Cómo se nota la magia de Scaloni, no? La verdad.
3: Es como todo, es un todo, realmente,
10: sí,
3: ¿no?
10: Sí, pero el gran líder ahí es Scaloni, ¿no?
3: No,
10: lograr
3: realmente.
10: La idea
8: es
10: el
8: cuerpo técnico, porque para
10: sí,
8: mí es,
10: sí,
8: hay un
10: sí,
8: equipo, hay una hermandad,
3: sí,
8: bastante interesante. Que...
10: Y vio que viene a Talleres, aparentemente viene...
8: De mal en peor, Talleres.
10: De mal en peor, pero trae este tipo que encima cuesta una fortuna.
8: Sí, y que no se fue muy bien de los últimos equipos donde dirigió,
10: no,
8: Sampaoli.
10: Sampaoli, que dirigió la selección argentina, que se fue mal, que tuvieron que mediar los grandes líderes de la selección para seguir jugando.
8: Claro.
10: Un tipo que tiene 17 causas judiciales a su favor por indemnizaciones. La pregunta es, ¿Talleres estará a la altura de poder enfrentar un costo como el de este tipo?
8: Uh-huh.
10: A mí personalmente Sampaoli no me gusta.
8: No, a mí tampoco.
10: Fue técnico de la selección chilena, la llevó por buen camino. Pero bueno, Talleres tiene que empardarle a Belgrano de alguna manera, ¿no?
8: Tiene un carácter bastante importante.
10: Dicen que
8: de
10: sí.
8: Imponerse mucho.
10: Sí.
8: Y sabemos que cuando los técnicos en los últimos tiempos se imponen, es ahí donde los resultados no se empiezan a dar. O
10: claro.
8: Sea que hay otro manejo dentro del vestuario, ¿no?
10: Y hoy empieza el éxodo de argentinos de todo tipo, periodistas y payasos, rumbo
8: a
10: Al
8: Mundial.
10: A Estados Unidos.
8: Qué sí. suerte, ¿no?
10: Porque están los periodistas y están los no, que van a hacer sí, payasadas bueno. también, ¿no? Que eso tampoco me gusta.
8: Veía el plantel de Telefe, ¿eh?
10: Claro.
8: Que va a tener cobertura en todas las plataformas donde sí, emiten sí. señales y demás. Es impresionante. Yo creo que es una selección más la que llega.
10: Le sobra plata, ¿vio? Porque
3: qué bárbaro, ¿no?
10: De Canal 12 va...
8: Cuatro son.
10: Jorge Cuadrado es uno de los Cuadrado. Que va. No sé para qué lo mandan a Cuadrado.
8: Irá a escribir un libro allá.
10: No sé qué irá a hacer allá, de tirar mala onda allá, pero...
8: Sí, no sé.
3: Y bueno, son como Agustín. Las imágenes que tienen que estar, ¿viste?
8: Sí, yo mucho no los conozco, pero sé que van cuatro.
10: Sí.
8: Y bueno, después Canal 10 también lleva sí, el 8. Sí, sí, sí.
10: Se ve que está barato todavía Estados Unidos, ¿no? Porque tanta gente así.
8: Me sorprendió la cantidad de gente que hubo ayer en el estadio, 80 y pico mil personas.
10: 88 mil personas.
8: 88 mil personas. Sí. Si llegamos a ver esa postal en el Mundial, es un éxito rotundo, uh-huh. pero no hay muchas entradas vendidas. Ayer le preguntaban a la gente cómo adquirieron los tickets. Dijeron, adquirimos ahora porque los del Mundial están imposibles de comprar.
10: Claro, los costos, ¿no?
8: Los costos, sí.
10: Sí,
8: claro.
10: sí, sí.
8: Y gente que vive allá, que tienen sí. otro tipo de economía, pero también...
10: Yo creo que Argentina otra vez va a ser la hinchada más destacada, sí, ¿no? Sí. Como fue en Qatar, o sea, Argentina... Los hinchas argentinos van. Uh-huh. Hay mucho dólar en el colchón todavía.
3: Claro,
10: ¿vio?
3: Hay mucha gente que tiene para hacer.
10: 200 mil millones de dólares en el colchón hay, según el ministro de Economía de la Nación.
8: Quisiera dormir arriba de ese colchón.
3: Yo también.
10: Un pedacito nomás. Claro.
3: Me vendría, sí.
10: Unos mil nomás.
3: Yo con mil, eso estaba por decir. Claro. Yo con mil.
10: Claro.
3: Ya para... decir capaz

0: salga el sol. Sí. Para, bueno. En todo sentido.
1: Sí, en todo sentido. Ya no hace falta un poco de sol, ¿eh? No,
0: por supuesto que sí. Hablando del mundial, la AFA designó como su tema musical y videoclip el de Ulises Bueno.
1: Ah, mire usted.
2: Sí.
0: Este es el oficial. Hay que ver si luego.
1: Sí.
0: Sabemos que el tema que se impone es el tema que canta tanto la hinchada en la tribuna como así también los jugadores.
1: Anoche ponían muchachos cuando hacía gol Argentina. Sí.
0: Eso se va a ver mucho, mucho show. Sí. Viene al estilo Yankee.
1: Sí, sí.
0: Sobre todo en Estados Unidos. En los estadios de Estados Unidos se va a ver mucho de eso. Yo creo. Y va a haber tres inauguraciones.
1: Sí. Una es el miércoles, la otra es el viernes.
0: Una es mañana jueves.
2: Claro,
1: perdón,
2: una
1: mañana
2: jueves.
1: La otra el viernes, cuando juegue Estados Unidos.
0: Exacto. Y la otra debe ser el sábado.
1: El sábado.
0: Es que se juega en Canadá.
1: ¿Y cuál es el tema del mundial, el oficial?
0: No sé. Shakira abre mañana en el Azteca.
1: Sé que cierra Madonna.
0: Madonna cierra en Estados Unidos. Sí.
1: ¿Qué tal?
2: ¿Qué nivel,
0: no se sabe,
2: chico,
0: cuál es el tema?
1: No, yo lo escuché una vez un pedacito.
2: No, pero el que está sonando, digamos, si vos ponés, no sé, mundial, qué sé yo, suena el de Shakira.
0: El de Shakira
2: con otro más que es como un mix.
0: Es un waka waka.
2: Que está bueno, es llamativo y es ese como el que está predominando en plataformas y eso, ¿no?
1: Viste que otros años te lo presentaban con toda la pompa el tema. Este año es como que es confuso. Ya con Qatar pasó lo mismo, no sabías cuál
2: era.
1: ¿Quién
2: hablaba el otro día del tema del animalito? ¿Qué
1: águila, lo vio al águila?
2: ¿Qué bicho teníamos
1: anoche
2: en el mundial?
1: ¿No lo vio el águila anoche? Un águila maestrado anoche. Empezaron tomando.
2: ¿Ese es el animal del año?
1: ¿Vio cómo andan las palomas en las canchas? ¿Cómo andan las palomas acá en las canchas cuando juegan? Bueno, de pronto apareció un águila anoche. Digo, ¿y este bicho se va a comer a alguien? Tamaño del águila sobrevolando las tribunas, bajito.
0: Ah, con un dron,
2: ¿pero
0: o sea?
2: ¿Era con un dron?
1: No, ¿qué dron? Era un águila.
2: Ah, era de verdad.
1: Era un águila.
2: Ah. Claro.
1: Y de pronto en el medio de la cancha, el águila dio la vuelta, se paró en el centro de la cancha, apareció su preparadora, digamos, le dio la pata y se lo puso en el hombro.
2: Ah, pero estaba todo pensado,
1: bicho.
2: bien.
1: Sí.
2: No, porque es...
1: Y ahí como uno nunca sabe la cultura trampiana, dicen que son águilas de guerra. Águilas de guerra son. Así como hay drones, hay águilas de guerra. Mire usted.
0: Mira vos.
1: ¿Qué tal?
2: Ya no sabes más a quién involucrar, pobre.
1: Claro,
2: bicho.
1: Ya todo el mundo pelea ahí, ¿viste?
2: Sí, qué
0: ahí
2: manera.
0: Estamos escuchando el tema de Shakira.
2: Ahí está.
1: A ver, bien.
2: Ese es el que predomina.
0: Bueno, lo cierto es que de a poquito nos vamos metiendo en el clima del mundial. Mañana arranca oficialmente este mundial, que va a tener ciertas características, el más grande de la historia por la cantidad de selecciones que van a disputar la Copa del Mundo, por disputarse también en tres países en simultáneo. Y también va a ser el mundial de multiplataformas. Para seguirlo, nos van a invadir de información, ¿eh? Nos van a invadir. Pero por supuesto la fuerza está puesta en nuestra celeste y blanca. La escaloneta está full.

0: Bueno, Maggie, me despido, ¿eh? Esto ya se tornó en otra cosa. Es un programa informativo.
1: Sí, es virtual. No, bueno, pero merita.
0: Por supuesto.
1: Hay que hacer el espacio para conversar un poquito. Yo me ausenté en la parte de talleres, ahí me reperdí. Dije, ¿a dónde estamos? ¿De qué estamos hablando?
0: ¿Existe talleres? ¿Existe talleres?
1: Y no sé.
0: ¿Existe? No vi ningún hincha que le dio la bienvenida todavía a San Paoli, de los que sigo en redes sociales.
1: Qué bárbaro.
0: Vamos a ver. Bueno, lo mejor también para talleres, ¿eh? A ver si les toca a ellos alguna vez. Maggie, buen programa. Ya está Claudia. ¿Eh?
1: Gracias, Nachi. Buena jornada para vos. Ya comienza en positivo.
0: Lo dijo Maggie Manavila, una de las conductoras de En Positivo, junto a Claudia Torrado, Gustavo Herranz y Camila Herranz. Gente linda, nosotros nos despedimos hasta mañana, si Dios quiere, a las 7 a.m. Estaremos aquí amaneciendo juntos por RH1 La Radio. 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

0: casi la hora 9:30. Aquí estamos.
1: Vamos.
0: Vamos.
1: Piensa en positivo. No seas negativo.
0: 10 grados la temperatura.
1: Te va mucho mejor.
0: ¿Qué tal? Buen día. ¿Cómo les va?
1: Porque es azul.
0: Bienvenidos a todos.
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0: No sé. Disfrutando de esta nueva semana que ya de nueva va quedando poco porque estamos ya en la mitad.
1: Digo,
0: ¿sí? Claro. En positivo. La cita de cada mañana. Desde hace muchísimo tiempo, a través de esta emisora, que es la RH1, la radio. Que comenzaba allí en Avenida de San Martín.
1: Ya sé que no es tu estilo.
0: Mucho tiempo hace de esto.
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0: Las circunstancias, la vida o las causalidades, o vaya uno a saber.
1: No tienes amigos, que has visto tu vestido.
0: Hoy por hoy volvimos a Avenida de San Martín, ya desde hace buen tiempo, ¿no?
1: Ya sé que
0: en otra dirección. Pero Avenida de San Martín, en otra altura de esta avenida, de este lugar tan céntrico. Como les dije, 10 grados la temperatura, el viento, uy, no hay casi. A 11 kilómetros por hora, viento norte. Se nota eso, ¿eh? Se nota que es viento norte, no hace tanto frío. La llovinita anoche, más tarde, esta mañana, hace un rato. Pero así estamos.
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0: el equipo está listo.
2: 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Mejor siempre y persevera.
0: Hasta la hora 12 te acompañamos de la mejor manera.
2: 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Agradece lo que tienes. Pues un...
0: Eso, con gratitud, es importante.
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0: Para los que están un poquito pachuchos, cabizbajos, con temas de salud, alergia, gripe, congestión, o alguna otra dificultad que son parte de la vida. Bueno, desde aquí el saludo a reponerse, a ponerse bien. Desde aquí te vamos a brindar lo mejor para que eso ocurra. Y vos harás lo tuyo. Y sí, sí, claro. Buen día, buen día.
3: Buen día,
0: buen día,
3: Clau.
0: Buen día, buen día.
3: ¿Cómo estamos? Buen día, buen día. Feliz estamos miércoles.
0: Bien. Ah, casi creí que decía viernes.
3: No, ojalá.
0: Digo. Yo digo.
3: Sería lindo levantarse que sea viernes, ¿no?
0: Sí, pero que sea miércoles también tiene algo lindo.
3: Ay, así
0: creo
3: es.
0: Yo, por lo menos, yo lo veo así. Le encuentro la belleza cada día.
3: Claro,
0: si
3: por
0: no,
3: supuesto.
0: ¿Qué hacemos?
3: No, aparte, sí, lo importante es levantarse hoy. O sea, decir, bueno, hoy me levanté independientemente del día, despertar ya en...
4: ¿Con qué poco se conforma? Buen día. ¿En serio?
3: Tenemos
4: ¿no?
3: la vara un poco baja.
4: Está medio baja, sí. Sí, va a tener que levantar un poco la expectativa, ¿vio? Porque... A esa edad que con levantarse alcance...
3: No, no, no.
0: ¿Cree que me decía a mí?
4: No, no, está hablando de ella, escúcheme.
3: No, yo
4: calculo
3: digo...
4: cuando llegue la edad de Claudia.
3: No, bueno, pero a ver,
0: usted
3: es
0: vaya
3: importante,
0: tomando nota.
3: Claro, es importante abrir los ojos, ¿o no? No es poca cosa. Es muy importante. Hay gente que se acuesta a la noche y a la mañana no se despierta más. Sí, sí.
4: Por Dios. Qué linda onda para empezar. Claro.
3: No, yo me estoy riendo y me lo estoy
0: tomando con humor.
3: ¿Se llama
0: en positivo o no?
3: Porque es verdad eso.
0: Cambiamos el nombre.
3: Hay que ser agradecidos, sí.
4: Sí, está
3: bien. De poder que Dios nos regale
4: ahora,
3: un día más.
4: Ahora lo que tenemos un poco más años, que a lo mejor con Claudia compartimos esto. Estos días de humedad, así, cuando uno abre los ojos, a veces quiere volver a cerrarlos porque le duele hasta el pelo.
3: Ay,
4: con esto claro, vio, de la humedad,
3: sí,
4: que los huesos, que el resfrío, que la congestión y que todo eso que viene.
3: Todo.
4: ¡Ay, qué lo tiro! De los 50 para arriba duelen cosas que uno no sabía que existían.
3: Como por ejemplo.
4: Claro. Por eso, cosas que. Este dolor aquí, ¿qué será eso que duele ahí? Uno dice, ¿no?
3: Pero bueno. Nadie no te está acompañando, porque para mí. No,
4: tiene
3: dolor.
4: La palabra. ¿Cómo?
3: Ella no siente dolor para mí.
4: Ella lo disimula.
3: No te está acompañando.
4: No. Entonces,
3: me está dejando solo en esta.
4: Me está diciendo viejo, eso es lo que pasa. Con la mirada me está diciendo viejo. Yo les traigo una primicia y me voy.
3: Bueno.
4: Sale el sol mañana, gente.
3: ¿Sale el sol?
4: Creo que es la primicia...
5: Lo trae Mercado Libre.
4: Claro, creo que es la primicia más... Primicia más esperada. Mañana sale el sol.
5: Y gana Argentina.
4: El mañana mundial. No juega Argentina.
5: No, ya lo sé. Juega el mundial. Martes. Claro. Creo, ¿no? Creo que juega un mundial, me dijeron.
4: Me parece que juega el mundial, sí. No. Mañana sale el sol, viernes sigue el sol, está anunciado viento para sábado y domingo, pero con sol. O sea que supuestamente hoy nos estaremos despidiendo de toda esta porquería que tenemos dando vueltas. Si no, cualquier reclamo, cualquier cosa que no sea cierto, péguenle a Lenardo.
3: Claro.
4: ¿Eh?
5: ¿Dónde vive?
4: ¿Cómo? ¿Dónde vive?
5: Para ir a buscarlo.
4: En Berrotarán vive, claro. Buena Elena.
5: Yo
4: en
5: no
4: Elena,
5: lo iba a decir.
4: En Elena vive, sí.
5: Es de los pagos del Bocha.
4: Claro.
5: De Bocha Uriet.
4: Sí, sí, de la zona allá del Bocha Uriet. Sí, sí, sí. Claro. Sí, él vive allá, así que cualquier reclamo...
3: Si lo encuentran...
4: No, si lo encuentra, sí, fácil, no es tan grande.
5: ¿Puede ser que venga a visitarnos algún día, Matías?
4: Sí, la verdad que estaría bueno.
5: Yo ya lo invité.
4: Para la fiesta de la radio lo vamos a invitar.
5: No me digas que hay fiesta. Sí.
3: ¿Hay fiesta?
4: ¿Eh? Vamos a hacer una cena.
3: Uy, qué lindo.
4: ¿Sí?
5: No, una cosa es una cena.
4: Una cena.
5: Otra cosa es una fiesta.
4: No, fiesta
3: claro,
4: no.
3: Bueno,
4: no,
3: hablale
4: no,
3: con propiedad,
4: no.
3: Claro.
4: No estamos en época de fiesta.
5: No me venga a llorar.
4: Yo no lloro, soy realista nada más.
5: No, pero una fiesta.
4: No, una cena.
5: Sí, una fiesta es una cosa y una cena es otra.
4: No, yo digo una cena para nosotros que después la podemos transformar en fiesta, todo lo que ustedes quieran.
3: Claro.
5: Pero la fiesta, no hace falta dinero para divertirse.
4: Mire, la radio se ha caracterizado por hacer dos fiestas.
5: Bueno, pero usted se está yendo para algo.
4: No, pero a mí me encantaría eso, volver a hacer eso alguna vez.
3: Dale.
4: Lo hicimos para los, ¿se acuerda usted, Claudia? Para los 25 y para los 30.
5: Yo me acuerdo el primer año de la radio.
4: Bien. Bueno,
5: allá en Recreativo, yo tenía un look.
4: Pero para los 25 y los 30.
5: En esa época partía la tierra.
4: Para
5: ¿o
4: la...
5: no?
4: Es por supuesto.
5: Mirá, me va a decir que
4: yo era niño.
3: No,
4: yo era niño.
5: Él no me miraba.
3: ¡Oh, no!
4: Yo era un niño, claro. Pero para los 25 y los 30, la verdad que...
3: Bueno, entonces hay que proyectar a los 45.
4: Sí,
3: así, fiesta,
4: 45,
3: fiesta.
4: 50.
5: Podríamos traer a Lali. Me encanta.
4: Está bien.
5: Estamos
4: si quieren, lo traemos a Arjona también. Lo traemos a Del Moro que anime. O sea, todo lo que usted quiera, no hay ningún problema.
5: María Becerra.
4: María Becerra también, si quiere. Sí. Todos los traemos, todos. Nicky Nicole.
5: No importa. Lo importante es que...
4: bueno.
3: Lo importante
5: tener
3: es que hay
5: una fiestita.
4: Lo cierto que
3: julio
4: para,
3: hay cena.
4: Para
5: yo cenar julio, ceno todos los días. Yo
4: que el mes que
5: fiesta.
4: Viene lo vamos a invitar a Matías.
3: A Matías para que venga.
4: Sí.
3: Así nos conocemos todos.
4: Y ya les estoy armando una nota para que conozcan a los muchachos que nos hacen la programación enlatada. La gente de Radio Complementos... Tenemos tres productoras que trabajan, porque nosotros no conectamos con otra radio ni con otro hilo, sino que compramos programas exclusivos para la zona. Esa es la diferencia. Nos cuesta, obviamente, un dinero, pero eso nos caracteriza, nos identifica, nos diferencia.
3: Exacto.
4: Bueno, una de las productoras, que es la que más programas tiene en la radio, estuve charlando, es un porteño, macanudo el porteño, así que ya le dije que en los próximos días le vamos a hacer una nota.
3: ¡Qué lindo!
4: Chocho el porteño.
5: ¿Y sí?
4: Chocho.
5: ¿Qué le parece?
4: Sí, porque es porteño.
3: Bueno, pero ¿cómo se llama el muchacho?
4: Adrián se llama.
3: Ahí está, con Adrián.
4: Adrián. Adrián Echeverri se llama.
3: Muy bien.
4: Productor de muchos programas y también dueño de la productora que hace las voces que ustedes escuchan en las publicidades. Muchas de las voces. Es una productora porteña que realmente... pisa fuerte, muy, muy accesibles, muy adaptables, muy piolas en el trato. Así que bueno, ya le dije que vamos a tenerlo al aire en cualquier momento. Así que bueno, pero
3: así
4: la primicia que les traigo, porque hoy hemos empezado tarde, la primicia que les traigo es que sale el sol.
3: Sale el sol, esa es la buena noticia del día.
4: Mañana.
3: La buena del día, claro, para mañana.
4: Mañana, pero bueno, vaya tomando las expectativas. si quiere tomarse el palo el fin de semana, todo eso.
3: Toda esa cuestión.
4: Lo puede hacer. Quiere andar caminando, quiere lavar la ropa, sentarse afuera, hacer lo que quiera, caminar sin que le salgan brotes. Todo eso a partir de mañana.
3: Muy bien. Me gusta cómo le queda la cartera, sí.
4: ¿Vio?
3: Es que ya cada vez está más adaptado. En breve me la lleva.
4: Uno se adapta a cada cosa, mire.

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1: 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Y si esto no te da pila. 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
2: Podría ser como un poquito de café ahí con un... No sé,
1: bueno, yo digo así,
2: ¿con
1: pero,
2: qué se mezcla? ¿Qué se le pone al café?
1: Se le puede poner un...
2: Algo así como para levantar.
1: Una grapita y un licorcito.
0: No pasa de moda.
1: 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Y bueno,

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0: 40 minutos de la hora 9 y es momento de repasar las cabezas. 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

0: Ahora sí es momento de conocer la agenda de esta jornada de miércoles.
1: Comenzamos hablando sobre el clima. Como lo anticipaba Gustavo, el sol volverá a verse este jueves tras varios días de niebla y cielo cubierto. Luego de estos días marcados por la humedad, la niebla y una persistente cobertura nubosa, la buena noticia para la región llegará este jueves cuando vuelva a aparecer el sol y mejoren gradualmente las condiciones meteorológicas. Así lo anticipó el observador meteorológico Matías Lenardón en su informe de este miércoles para la radio, señalando que la jornada de este miércoles continuará con bancos de niebla, ambiente húmedo y escasa radiación solar. Durante este miércoles 10 de junio, las temperaturas máximas se ubicarán entre los 15 y 16 grados, con vientos débiles que rotarán del sector norte al sur-sudeste durante la tarde. La presencia de nubosidad seguirá siendo una constante, limitando la llegada del sol a la superficie. Pasamos también a la información de carácter municipal. Este miércoles hay una nueva sesión del Consejo Deliberante. Los tratamientos de proyecto de ordenanza que se tratarán hoy será modificar la ordenanza número 17/26 que establece el régimen integral de horarios de funcionamiento, nocturnidad y expendio de bebidas alcohólicas y también autorizar al señor intendente municipal a ausentarse de la ciudad por motivo de su licencia anual ordinaria. Esta es una nueva sesión que se realizará hoy a partir de las 20:30 horas allí en el CIM. Hablamos también de información de carácter municipal, trabajo en conjunto por la inclusión y el empleo. La Municipalidad de Hernando, la Asociación Civil FLIA y la Universidad Provincial de Córdoba comenzaron a trabajar de manera articulada con el objetivo de generar nuevas oportunidades de formación y capacitación destinadas a vecinos de la ciudad. En una primera instancia, representantes de la Secretaría de Desarrollo Social, integrantes de la Asociación Civil FLIA y autoridades de la Universidad Provincial de Córdoba mantuvieron una reunión de trabajo orientada a formalizar un vínculo institucional que permita desarrollar propuestas educativas y de capacitación laboral acorde a las necesidades de la comunidad. El encuentro marcó el inicio de un proceso conjunto enfocado en la inclusión social, el fortalecimiento de habilidades y la generación de mayores oportunidades de empleo para los habitantes de Hernando. En el ámbito educativo, el Instituto Divino Corazón se prepara para una nueva edición del modelo de Naciones Unidas. Los días 25 y 26 de junio, Hernando volverá a convertirse en el centro de un importante encuentro educativo y de formación ciudadana con la realización de una nueva edición del modelo de Naciones Unidas del Instituto Divino Corazón. Un proyecto que ya forma parte de la identidad de la institución y que continúa creciendo año tras año. Las Isletillas ya cuenta con 6 facilitadoras judiciales tras el acto de juramento. En un acto realizado el lunes 8 de junio, 6 vecinas de la localidad prestaron juramento como facilitadoras judiciales, una figura destinada a fortalecer el acceso a la justicia, promover la resolución pacífica de conflictos y actuar como nexo entre la comunidad y el poder judicial. Las nuevas facilitadoras judiciales son Pamela Juana Vera, Marta Estela Cito, Liliana Lucía Rosa Boreto, Romina Analía Calderón, Sonia Raquel Musano y Andrea Verónica Buffarini, quienes habían sido seleccionadas previamente en una asamblea comunitaria y cumplieron con los requisitos establecidos por el programa. Durante la ceremonia se dio lectura al acta de designación, donde se recordó que la tarea de los facilitadores judiciales es de carácter voluntario y que su función no constituye una autoridad pública, sino un servicio comunitario orientado a facilitar el acceso a derechos y contribuir a la convivencia social. También en la información habrá asamblea del Consorcio Caminero de las Isletillas. La comisión directiva del Consorcio Camionero 323 convoca asamblea general ordinaria a realizarse el día jueves 11 de junio a las 19 horas en el Salón Comunitario de las Isletillas. Pasamos a la información en los principales títulos. La promesa de Messi de cara al debut mundialista, vamos a dejar todo. El capitán argentino brilló con un gol en la victoria ante Islandia y envió un mensaje de aliento a los hinchas a días de debut mundialista frente a Argelia. Otro de los títulos que están en los principales portales: purga municipal tras el cargo, tras el caso de Barrelier, ya 13 funcionarios fueron desplazados en la municipalidad de Córdoba. Quien también habló sobre el tema fue Quinteros, que cruzó a la oposición por su pedido de renuncia. No pienso renunciar, fueron las palabras de Quinteros frente a esta acusación de la oposición cordobesa. Otro de los principales títulos también, haciendo repaso, muy bien, quien piden apartar es a Marcos Carazo tras ser imputado en la causa de fraude al PAMI. Muy bien, para que comience el Mundial, la información, falta un día, 7 horas, 10 minutos y 56 segundos. Ya comienza el Mundial, mañana jueves 11 de junio oficialmente. 9:49 minutos, hasta aquí la información en la agenda del día. Sí, sí, sí.

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Me encanta esta canción y particularmente la interpretación que hace Shakira junto a Mercedes Sosa. Para vos, muñeca, que te repongas prontito. Vamos, vamos. Esto que se llama La Masa y que es hermosísima la canción.

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0: Apenas dos minutos nada más para la hora 10 en esta linda mañana. ¡Ay! ¡Qué sonidito ahí! 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
6: Con un panorama productivo oscuro, la industria manufacturera se desplomó 2,8%. De manera simultánea, la construcción experimentó un freno de idéntica magnitud, marcando un retroceso del 2,8% en comparación con el mismo mes del año anterior, lo que enciende las alarmas en el sector. El gobierno emitió deuda por 7.500 millones de dólares para garantizar un nuevo repo. El gobierno emitió este lunes deuda y se la entregó al Banco Central para que la utilice, se estima, como garantía colateral de un crédito con bancos comerciales, denominado repo, por un monto que podría oscilar entre 3.000 y 3.500 millones de dólares, que servirán para reforzar las reservas internacionales previo al pago de los servicios de la deuda de julio próximo.
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6: Irlanda, se desató el caos por el ataque de un inmigrante. Miles de ciudadanos irlandeses salieron a las calles de Belfast para protestar por un nuevo episodio delictivo protagonizado en este caso por un inmigrante sudanés quien había acuchillado a un poblador local causándole graves heridas. Tras conocerse la noticia, diferentes grupos y referentes de derecha llamaron a una movilización para expresar su repudio por este episodio que aumentó el malestar hacia los inmigrantes. La FIFA lanzó un programa para que los hinchas aparezcan en las pantallas de los estadios del Mundial. A través de la iniciativa llamada Superfan Shout Out, la entidad máxima del fútbol permitirá a los aficionados proyectar sus nombres y nacionalidades durante los partidos. Será una plataforma digital diseñada para que los aficionados de todo el planeta puedan visibilizar sus nombres y países de origen en las pantallas gigantes de los estadios mundialistas durante los partidos de este Mundial 2026.
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se mantiene la temperatura aquí en la capital nacional del maní, Hernando Córdoba, Argentina. 10 grados a esta hora, recorriendo ya la segunda hora de programas del mediodía. 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
1: 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Sí, sí. Ya tenemos aquí ahora en los estudios, como decía, invitado. Así que vamos en busca de la entrevista junto en esta oportunidad, Gustavo.
3: Bien, Claudi, muchísimas gracias. Estamos con el ingeniero Guillermo de Fagot, director de Obras y Servicios Públicos de la Municipalidad de Hernando. Guillermo, buen día, bienvenido, ¿cómo estás?
4: Buenos días para todos. Bueno, muchas gracias por invitarnos.
3: Recién hablábamos del tiempo. No, está feo, está fiero.
4: Sí, horrible.
3: Claro, está bien. Bueno, esto también, lo que es obra pública, calles, complica un poco, ¿no?
4: Todo esto. Sí, sobre todo esta época. Estos días de llovizna, de varios días, uh-huh, afecta el mantenimiento de las calles, que no podemos salir con maquinaria a nivelar las calles de tierra, a corregir las imperfecciones y, bueno, hay que tener paciencia. Cuando te toca, te toca.
3: Sí, no hay otra, ¿no? Aparte venimos son como 15 días, 10 días que llevamos ya, ¿no?
4: Sí, sí. Nosotros tenemos que estar empezando una obra de cordón cuneta y la venimos postergando hasta que mejore el clima, seguir con, uh-huh, la ciclovía, y lo estamos postergando. Y
3: está bien. Estaba viendo por el Consejo Deliberante que hay al menos tres obras por empezar por iniciativa de vecinos, ¿no? Con el,
4: sí,
3: acompañamiento. Ahí tenemos dos de cordón cuneta y una de

0: Cloacas.
1: Sí, de Cordón Cuneta, Dios mediante, vamos a empezar con la calle Ramallo.
0: Sí.
1: Pronto, en los próximos días, semanas, tenemos que hacer también, estamos planificando la calle Guatemala, la primer cuadra de la Guatemala, de San Martín de Italia, que está en muy mal estado, hace años que se viene emparchando y bueno, tenemos que corregir un vado y hacer el cordón cuneta para asegurar la salida del agua de esa calle. Tenemos planificado cloaca en la medida que consigamos los fondos que van a ir aportando los vecinos en calle Belgrano, una cuadra, calle San Martín, una o dos cuadras, calle Panamá, tenemos tres cuadras en carpeta. Y bueno, vamos trabajando con los vecinos y viendo cómo vamos pudiendo juntar los fondos, sobre todo para comprar los materiales y avanzar al ritmo que mejor podamos.
0: Está bien, o sea, los vecinos lo que hacen es aportan una parte y luego...
1: Nosotros con eso compramos el material y avanzamos con la obra.
0: Está bien. Bueno, es un nuevo sistema que obligadamente se ha tenido que implementar, no hay otra.
1: Sí, no queda otra. Por supuesto que la aspiración era a que tengan otro ritmo las cosas, pero... En la medida que podemos, vamos a avanzar hasta donde se llegue.
0: Lo importante es que el vecino lo ha entendido esto, ¿no? Y ha entendido que el asociativismo es la forma. O sea,
1: sí, yo creo que hace un tiempo que todos venimos haciendo un ajuste de cinturón y no es ajeno a nadie lo que está pasando y nos estamos acomodando los tiempos que nos tocan. Pero bueno, por lo menos intentamos que donde... podemos juntar algunos fondos, avanzar con la obra. Yo siempre me gusta ir viendo los números, a ver cómo estamos y hacia dónde tiene que apuntar uno. Tenemos casi 5.100 conexiones de agua.
0: Ajá.
1: Y tenemos 2.600, tengo un número redondo,
0: sí.
1: 2.600 conexiones de cloaca. Quiere decir que casi a la mitad de los lotes que tienen agua le está faltando el servicio de cloaca.
0: Claro.
1: Si uno quisiera aspirar a decir, bueno, ¿cómo armamos una planificación a largo plazo? Yo me conformaría con poder decir, bueno, todos los meses hacemos una cuadra de cloaca, todos los meses hacemos una cuadra de cordón cuneta. En cordón cuneta nos están faltando unas 100 cuadras. Si uno se pone a analizar, son dos gestiones y media.
0: Claro.
1: Y toda la ciudad tendría cordón cuneta. Para mí es una obra clave porque a una ciudad que ha sufrido muchas inundaciones, organizar el cordón cuneta no es un tema menor, porque uno se asegura un mantenimiento más fácil, más ordenado y tiene una evacuación normal del agua de lluvia. Para la cloaca es un poquito más complicado, porque a veces para llegar a un sector con la cloaca hay que venir haciendo, tenemos que ir de aguas abajo hacia arriba.
0: Claro.
1: Entonces, no es tan fácil. Y en algunos sectores, como el oeste, necesitamos unas inversiones importantes que hoy ni siquiera tenemos operatorias de crédito para esos fines.
0: La obra de fondo de la provincia que está vapuleada a esta hora, ¿finalmente se terminó? ¿No se terminó?
1: No, acabamos de presentar una notificación el mes pasado para solicitarle a la provincia que
0: ¿cuántos
1: haga...
0: ¿Cuántos años? ¿Cinco años?
1: Sí. Sí, es una obra que se iba a hacer en un año, claro. Y ya llevamos cuatro.
0: Cuatro, claro.
1: El mes pasado presentamos una notificación solicitando a la provincia que haga el cierre de la obra. No faltan muchas cosas, pero faltan. Y hay algunas que tienen defectos considerables que nos implica el estar encima permanentemente. Bueno, vamos a ver qué surge de esto. La verdad que aspiramos a que se termine. Necesitamos que las lagunas entren, la laguna nueva entre en servicio para poder que las cosas funcionen en definitiva como han sido planificadas. Así que bueno, estamos detrás de eso. Ojalá que pronto podamos decir la obra está culminada y está en condiciones óptimas de funcionamiento.
0: Está lista la red ya que hizo la municipalidad entre lo que es calle Alberdi y calle Italia. Eso está listo.
1: Sí, eso está en funcionamiento.
0: Está terminando. Y falta el salto hasta calle Antártida Argentina.
1: Sí, no, esa parte no, no es la que estamos reclamando. Lo que estamos reclamando es que la laguna...
0: No, la laguna. Sí. Está bien, lo de fondo de la provincia sí, pero lo de la municipalidad se hizo. La extensión hasta calle Italia y faltaba la otra parte para dejar todo listo, habilitado el sector norte cuando la provincia
1: El sector
0: termine.
1: Norte ya está habilitado. Ya está,
0: perfecto.
1: Está en funcionamiento. Eso.
0: Bien, bien.
1: Eso está en funcionamiento. Lo que necesitamos es que se ajusten algunas situaciones de la estación de bombeo, uh-huh. Que las lagunas entren en régimen, como debe ser, y que funcione todo en definitiva como fue planificado.
0: Está bien.
1: Pero, bueno, vamos a ver qué va a pasar en los próximos tiempos.
0: Si ahora viene la época política, por ahí se puede apretar un poco más. ¿Qué
1: ojalá.
0: Sé yo? Sí.
1: Ojalá, ojalá.
0: Hay que aprovechar todo acá.
1: La verdad que... también hemos reclamado la situación de la Ruta 6, que en el tramo urbano está en muy mal estado. Se han hecho algunas reparaciones, pero la verdad que en la parte urbana está cada vez peor,
0: ¿no? Aparte la demarcación de la ruta, ¿no? No solamente en Hernando, sino en toda la extensión, es un peligro. Con este clima así de noche es realmente peligroso.
1: Sí, sí, sí. La verdad que ojalá que no mucho tiempo más podamos tener una reparación de la carpeta de rodamiento, porque el sector urbano netamente, no te digo la salida, sino ya en la parte netamente urbana, hay lugares en muy mal estado.
0: Una cosa que se va a tener que ir viendo a futuro, por ahí hablamos del desvío de tránsito pesado, ¿no? Que es una obra necesaria, pero con todo el tránsito que ahora tiene la ruta 10, que viene de Punta del Agua, que levanta la ruta 158, qué complicado se hace ahí en el semáforo de calle Saavedra, ¿no?
1: Sí, esa parte... es complicada. Nosotros habíamos presentado, el anteaño había estado gente de Vialidad acá, hablamos de un borrador, de una circunvalación, bueno, estamos hablando de inversiones importantes y suponemos que eso no va a ser tan pronto.
0: Porque no dan los anchos para una rotonda, ¿no?
1: No, nosotros presentamos un anteproyecto de rotonda acá en San Martín, sí. y ruta, y bueno, no daban las medidas, quedaba una circulación muy estrangulada y bueno, no, desistimos porque Vialidad no nos dio el visto bueno para colocar una rotonda en ese sector. Pero suponemos que la situación no va a ser muy distinta en la Saavedra.
0: Claro, o sea, ahí habla de un tránsito pesado básicamente, una circunvalación,
1: sí, sí.
0: ¿No?
1: Ojalá que podamos el día de mañana concretar una circunvalación que saque el tránsito pesado de la ciudad.
0: Está hecha en definitiva, tiene salida, ¿no? Porque
1: sí, nosotros...
0: Calle Lima...
1: Mirá, nosotros hemos ido trabajando en todos estos años la calle Lima como alternativa, que tiene mucho uso, la calle Favaloro por el lado norte también se incrementó mucho uso, otra alternativa es la Entre Ríos, donde estamos planificando ahora antes de fin de año hacer un puente en Entre Ríos y Venezuela.
0: Claro. Si ahí está todo hundido ahora, que
1: exactamente.
0: Es la parte de desagote hacia el norte.
1: Exactamente,
0: ¿no?
1: Cada vez que llueve queda en muy mal estado, circulan muchas motos y bicis que van a las plantas industriales a trabajar, así que vamos a ver si antes de fin de año logramos concretar, colocar un alcantarillo importante ahí.
0: Está bien. O sea que no sería tan difícil hacer una circunvalación, lo que habría que hacer obviamente es ordenarla, señalizarla, ripiarla mínimamente.
1: Sí, sí, sí, ponerla en condiciones de circulación para que uno apunta siempre a sacar el transporte pesado de la ciudad, así que ojalá lo pudiéramos concretar. Yo no lo veo tan fácil por las sumas que significan esas obras, ¿no?
0: Sí, aparte que la provincia hoy por hoy, económicamente, tampoco tira manteca al techo, ¿no?
1: No creo que podamos jactarnos de todo eso, pero ojalá se pudiera concretar. Yo creo que tarde o temprano va a tener que llegar, porque realmente la cantidad de camiones que pasan por Hernando o vienen y van a Hernando es cada vez más grande. Por suerte, por la actividad,
0: por suerte, claro.
1: Pero bueno, implica tener infraestructura acorde a esa exigencia, ¿no?
0: Días atrás en el Consejo Deliberante se informaba una noticia que se esperaba en Hernando, la hormigonera municipal está en funcionamiento.
1: Sí.
0: Eso es importante.
1: Sí, el año pasado se logró poner en condiciones un camión que compramos usado, ya se montó la planta, el mixer, sobre ese camión, y bueno, estamos haciendo los trabajos con el hormigón elaborado propio.
0: Está bien. Eso reduce notablemente los costos, aparte la disponibilidad, ¿no?
1: Sí, lo que pasa es que hay un combo de situaciones. Por ejemplo, nosotros llevamos la basura a Río Tercero, el camión, que es un camión
0: de batea.
1: Claro, la batea viene descargada.
0: Claro.
1: Pasamos por Villas Casuy, cada tanto compramos arena, compramos piedra, y de esa forma el flete ya lo teníamos.
0: Claro, si no, el camión viene vacío.
1: Exactamente.
0: Está bien.
1: Y bueno, es una forma de ir buscándole la vuelta para bajar los costos, que todo lo que es hormigón elaborado ha tenido un incremento en estos dos o tres últimos años, por encima de los valores históricos, inclusive, que siempre en dólares estuvo un precio más o menos fijo el cemento, y hoy está un poquito por encima de eso.
0: Claro, es que aumenta por encima de la inflación el cemento.
1: Exactamente.
0: ¿No? Es así.
1: Exactamente.
0: Guillermo, el tema de las ciclovías, que es la obra hoy un poco, bueno, la del sector este está terminada, falta inaugurarla nada más, y la del oeste se va avanzando.
1: La del sector este nos está faltando trabajo con mano de obra para acomodar los bordes.
0: Bien.
1: Algo de señalización. Nos está faltando trabajo, yo calculo que si mejora el tiempo en 3-4 semanas, como mucho, ya tendría que estar listo. La otra ciclovía, estamos por hacer unos 200 metros más, apenas mejora el tiempo, y después vamos a ver cómo planificamos seguir, porque vamos a tener casi 700 metros hechos.
0: ¿De cuántos son? ¿2.800?
1: Sí, 2.700. O sea, nos va a faltar un buen tramo todavía, pero bueno, avanzaremos en la medida que podamos.
0: Está bien. Eso, Cooperativa La Vencedora adelantó un dinero para eso, que eso permite
1: exactamente
0: trabajar, ¿no?
1: Sí. Nosotros ponemos la mano de obra. También estuvo ahí, nos dio una mano el Club Argentino de Servicio.
0: Claro.
1: Pero bueno, por lo menos vamos a llegar a hacer estos 700 metros y veremos cómo seguimos después.
0: Perfecto. Otras obras, otros frentes. El tema de la calle Saavedra sigue siendo muy preocupante, ¿no? Y necesita otra obra de fondo, como se hizo en calle Alem oportunamente, ¿no?
1: Sí. Mira, la calle Saavedra, por lo menos desde la calle Uruguay hasta México, tenemos dos cuadras que están en muy mal estado y es imposible repararlo.
0: Hay que levantar.
1: No hay posibilidad, porque ya se ha laveado toda la superficie, ya tenemos filtraciones hacia abajo, o sea, no es posible arreglarlo. Hay que levantar y rehacer el trabajo de cordón cuneta y pavimento. Si nosotros pensamos que las obras de pavimento se planifican con una vida útil de más o menos 30 años, no es ajeno a que en una calle que es de desagüe, que está en un sector bajo y que ya tiene su vida útil más que cumplida, tengamos que levantarlo y rehacerlo completo. Está destruida la calle, es un...
0: Sí, aparte se hace una pileta ahí, ¿no?
1: No, es Venecia, es un espanto andar por ahí un día de lluvia.
0: Con 10 milímetros ya no podés pasar más.
1: Pero no tiene solución. Hemos estado viendo alguna posibilidad hace bastantes años atrás y no, ya está todo deformado, tiene barro debajo, tapas de un lado y se te filtra por el otro. O sea, no tiene forma. Hay que rehacer el pavimento de por lo menos dos cuadras. Hasta primero de mayo seguro.
0: Está bien. Guillermo, por el lado del parque automotor, días atrás el intendente Bianchini decía que están buscándole la vuelta para ver si pueden inyectarle algo de dinero para hacer alguna compra. Pero bueno, hay que buscar crédito, los créditos no son factibles.
1: Mira, históricamente planificábamos por gestión comprar una pala, un camión por año. Vos tenés en cuenta que un camión, un recorrido de un día normal, es de aproximadamente 40 kilómetros diarios. ¿Cuál es la vida útil de un camión? Entonces, ¿hasta dónde podés estirar?
0: Aparte, no es viajando, entonces, que es embrague, que todo el tiempo, que freno, que embrague.
1: No, tiene un desgaste importante. Entonces, tenés los camiones de recolección domiciliaria que salen 5 días a la semana. Los camiones de riego, que en condiciones normales salen casi todos los días, entre 3 veces y a veces hasta 4. los camiones de volcadores que llevan la basura. O sea, el desgaste de la maquinaria es muy importante. Y bueno, al no comprarte, uh-huh. uno empieza a trazarse en los reemplazos y se pone cada vez más cuesta arriba. Pero sin financiamiento se hace muy difícil. Entonces, el atraso después va a implicar que donde necesitabas dos o tres camiones seminuevos, uh-huh. vas a necesitar cuatro o cinco.
0: Claro.
1: Y bueno, así todo, bueno, con el personal tratamos de hacer el mantenimiento lo mejor que podemos, tenerlos en servicio mientras se pueda y aguantar la situación como estamos. Y mientras tanto ir viendo qué alternativas tenemos. También tendríamos que comprar una moto niveladora, uh-huh. también tendríamos que ver de un equipo compactador nuevo. O sea, yo te había comentado la otra vez, Hernando en los últimos 10 años ha incrementado el número de parcel en más de un 20 y pico por ciento.
0: Es mucho.
1: 22-23%. Hemos sumado casi 1,000 parcelas más a las que ya teníamos. Eso implica que la ciudad se hace más grande, más infraestructura, necesitamos más equipos para mantener la situación de las calles, de riego, de recolección de basura, y no hemos podido acompañar desde la municipalidad el crecimiento que ha tenido la ciudad, porque los condicionamientos económicos son importantes. Pero la verdad que la meta que uno tendría que más o menos cumplir es comprar un camión nuevo todos los años. Uh-huh. Las camionetas también tienen...
0: Sí, su desgaste.
1: Su desgaste, claro. Pero bueno, las otras municipalidades con las que uno habla...
0: Están iguales.
1: Mal de mucho.
0: Consuelo de tontos, pero es así.
1: Sí, lamentablemente la tenemos que remar con lo que tenemos.
0: Guillermo, muchísimas gracias por tu tiempo, viejo.
1: Bueno, muchas gracias y hasta cuando ustedes quieran.
0: A disposición.
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0: Espectacular, el loco Amato, prontito en nuestra ciudad. Ay, lo vas a disfrutar.
1: Y si se acaban las pilas,
0: anticipándonos en la mañana en positivo.
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0: Ella mintió, nena, déjame la puerta abierta. Voy con este frío. No hace tanto frío.
1: Siempre que te cierras,
0: déjala abierta.

0: Sonidos, música en la mañana en positivo, claro, anuncios, ahora sí, ya volvemos.
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0: Avanza la mañana, muchos anuncios. Hasta la hora 12, la compañía de la RH1. La mañana en positivo, 43 minutos de la hora 10. ¿Vendemos?
1: Vendemos, comemos, hacemos de todo, ¿eh?
0: Todo. Tomamos matecito también, mira, escucha.
1: Ahí está. Muy bien. Le falta
0: es exclusivo
1: agua.
0: El sábado por la tarde, porque en positivo es una cuestión más seria. Pero bueno, no pasa nada.
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0: no olvidar, ¿eh? 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Apurate, último plazo, ¿eh? Hasta mañana. Hasta mañana jueves y después te vas a Cura Brochero.
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0: ¿Cuántos fines de semana largo quedan en el año? El próximo descanso se genera en menos de una semana por el homenaje a Güemes, claro. Promediando mitad del año y en la antesala del inicio del invierno, el calendario oficial de feriados indica que aún quedan muchos fines de semana largo para disfrutar de una escapadita en Argentina y aprovechar también días de descanso. Colombia, me gusta. Según se pudo saber la agencia Noticias Argentinas, en 2026 restan 6 fines de semana largos distribuidos entre junio y diciembre, incluyendo periodos de 4 días consecutivos que aparecen entre los más extensos del calendario. El próximo llegará entre el 13 y el 15 de junio gracias al feriado por el paso a la inmortalidad del general Martín Miguel de Güemes. Será el primero de una serie de descansos que se extienden durante el segundo semestre. Uno de los más esperados será el de julio, claro, cuando el Día de la Independencia dará lugar a un fin de semana largo de 4 jornadas consecutivas, entre el 9 y el 12 de ese mes. El 12 es nuestro cumple, vamos a estar ahí, ¿eh? Fin de largo. Nos vamos todos. También habrá oportunidad de viajar durante agosto. Ay, para mi cumple me voy, también me voy a ir. Uy, sí, claro, para agosto nos vamos. También octubre y noviembre, mientras que diciembre cerrará el año con otro descanso extendido de 4 días. Mucho por delante. Los periodos más extensos que quedan del año serán julio y diciembre, ambos con 4 días consecutivos de descanso. Para tenerlo en cuenta, para ir programando.
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8: Fuerte reclamo empresario por la parálisis de la construcción y el respaldo político de Mauricio Macri a gobernadores. La crisis del sector se desató con el déficit cero que se financió con el cierre de la canilla de obra pública, pero aún no encuentra fin porque el gobierno esquivó todo contacto con la Cámara Empresaria que conduce Gustavo Weiss. La respuesta del sector se hizo escuchar en la convención anual que se realizó este martes en La Rural, donde recibió el respaldo de los expresidentes Mauricio Macri y el colombiano Iván Duque, quienes pidieron atender la microeconomía y priorizar el financiamiento de la infraestructura del país. Caso Andis, Diego Pañuelo pidió anular la pericia sobre su voz y denunció que los audios fueron editados. La defensa de Pañuelo, uno de los procesados en la causa por delitos de corrupción en la Agencia de Discapacidad, presentó un nuevo escrito ante la justicia para reclamar la nulidad de la pericia ordenada sobre los audios incorporados al expediente y suspender cualquier medida destinada a obtener muestras de su voz.
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8: Histórica definición electoral en Perú. Al 97% escrutado, el conteo avanza a paso lento. El conteo oficial indica que Sánchez mantiene una leve ventaja sobre Keiko Fujimori. Con el regreso de Messi, Argentina goleó a Islandia antes del debut. La selección argentina goleó a Islandia en el último partido preparatorio antes del estreno en el Mundial. El combinado nacional se impuso 3-0 con goles de Valentín Barco a los 8 minutos, Leo Messi de penal a los 71, apenas unos segundos después de ingresar desde el banco, y Thiago Almada a los 86.
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ahora vuelve la 023 a la mañana de la radio. Ahí está pasando Bad Bunny, Becky G. A ella le gustan mayores. Y a mí también. 24/7, conmigo no hace falta los juguetes. 11 de la mañana. Y la radio que va con vos hasta la hora 12, haciendo esta propuesta que se llama En Positivo. Ay, esos que te abren la puerta y te mandan flores. ¿Existen?

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1: Los favoritos de esta jornada, estamos en este día 10 de junio 2026. Favoritos de la 023, Peligroso y Santoral. Favoritos 03-13-39-68-81-93. Reitero, favorito 03-13-13. Lo voy a tener que apostar al 13. 39-68-81-93. A cuatro cifras, 2303-2303. 5239-5239. 7581-7581. El peligroso loco. El loco el 22. Santoral de hoy, Santa Paulina. Santa Paulina, el número es el 0234. 0234 a las Paulinas. Paulina. Saludito a la Pauli. Un abracito para vos, Pauli.

0: De regreso en la mañana en positivo, la 023.
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0: Uy, apareció Melendi. Destino, casualidad. Qué canción preciosa. Pero el tiempo transcurre, tenemos que avanzar en la mañana de la radio. Un saludito para vos, Adri. Estuve charlando con ella, Adri, la chica de Aroma Café. Bueno, todas las pilas para ella, todo el cariño, porque es una persona sumamente agradable, querible. Así que, por supuesto, la estamos acompañando. Y vos lo vas a hacer también. Claro que sí.
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0: 11 minutos de la hora 11 esta tarde me voy a tomar el cafecito. Ay, sí, con una rica media luna, qué rico. Avanzamos, Maggie, usted dirá, desde allí está muy ocupada, secretaria ejecutiva parece. Anteojo, lapicera, escribe. Sí, ha quedado iluminada, pero está muy bien, ¿eh? Muy buena luz.
2: Estamos esperando visitas.
0: Ahí che, como no hay sol, tenemos la luz propia.
2: Claro, obviamente.
0: Sí, obviamente. Hay que iluminarse.
2: Obviamente. Igual nosotras, el Clau, brillamos. Sí, brillamos. No nos hace falta nada.
0: No,
2: nosotras ya estamos. No.
0: Para achicar hay tiempo.
2: No, que achicar. Acá no, no, por eso digo. Nada.
0: A eso me refiero. Para achicar hay tiempo. No, nadie achica.
2: Nosotras no achicamos nada. Somos así brillosas, brillantinas. Porque somos de Leo, gente.
0: Somos purpurina. Pura purpurina.
2: Claro, gente, claro. No, bueno. 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

0: 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Son ellos, auténticos decadentes.
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0: 16 minutos de la hora 11. Nuevamente ya tomamos contacto, entrevista, ¿sí? Al aire.
2: Así es, así es. Hacemos comunicación telefónica, ya estamos en contacto con Mariana Gerard, directora del área de bromatología de la Municipalidad de Hernando. Buen día, Mari, bienvenida a La Mañana en Positivo.
3: Buenos días para vos y para toda la audiencia.
2: Muy bien, Mari, vamos a hablar un poquito, bueno, sobre el panorama, ¿no?, del área, la gestión de residuos también, de la basura en nuestra ciudad. ¿Qué nos podés comentar al respecto?
3: Bueno, el otro día estábamos en comunicación con Gustavo y me preguntaba justamente esto, de cómo estábamos con los reciclables. Y bueno, le comentaba que mes a mes nosotros estamos con mayor recolección de reciclables. Hemos incorporado en el mes de mayo un nuevo servicio, por así llamarlo, que bueno, lo estamos trabajando muy internamente hasta que nos acomodemos, en donde le estamos retirando los reciclables a algunas empresas grandes que, bueno, que ya vienen comprometidas con esto del cuidado del ambiente, el reciclado y todas estas cuestiones. Entonces, obviamente que nosotros vemos un fuerte impacto y crecimiento en lo que es la producción de reciclables. Justamente el día martes hicimos una venta de reciclables, en donde estoy esperando todavía el detalle de producto y los kilos, pero se vendieron 3.220 kilogramos de reciclables, en donde la última venta había sido en enero.
2: Bien.
3: Así que bueno, nosotros con esto del nuevo servicio y el nuevo tratamiento que le estamos dando con los grandes generadores, esperamos poder hacer una venta de reciclable más o menos una vez por mes.
2: Así es.
3: Así que bueno, lo que es la planta de reciclable se ha reactivado y sobre todo con esto de los grandes generadores. Lo que nos falta seguir impulsando es el tema de la recolección y, bueno, que la gente, los individuales, el vecino también nos traiga e incorpore ahí una línea de reciclables.
2: Claro, digamos que la comunidad, digamos, todavía no se ayornó, ¿no?, a esta cuestión de colaborar y acompañar con campañas de separación de residuos.
3: Y en realidad acompaña, pero es muy lento el crecimiento.
2: Bien.
3: Muy, muy lento. Entonces, nosotros, por ejemplo, para que vos te des una idea, en lo que fue en el 2025, tuvimos solamente dos ventas de reciclables en un año.
2: Sí.
3: ¿Por qué dos ventas? Para que ustedes lo puedan dimensionar, nosotros hacemos el prensado del reciclable, por ejemplo, cartón o nylon, lo prensamos y armamos fardos. Y para poder hacer una venta tenemos que completar un equipo, que es el camión, claro, con acoplado, ¿sí? A ver,
2: para una que gran carga, digamos.
3: Exacto, para que se justifique esta venta. Y el año pasado tuvimos solo dos.
2: Sí.
3: Económicamente no significa nada, pero bueno, es mucha cantidad en peso de reciclables que sacamos de la basura, ¿sí?
2: Bien.
3: De la basura común. Y este año nosotros lo vemos muy positivo porque tuvimos una venta en enero y ya pudimos, ya estando entrando junio, hicimos otra venta.
2: Concretar otra,
3: entonces,
2: claro.
3: Exacto. Entonces, bueno, nosotros estimamos que vamos a ir en crecimiento, pero bueno, necesitamos cada vez más para que podamos tener una venta mensual que como te decía, económicamente no es nada de plata, porque, bueno, se paga muy poco el reciclable, pero nosotros siempre lo magnificamos y dimensionamos en lo que es la basura, el residuo que no va a la basura.
2: Claro, el cuidado del medio ambiente, ¿no? Claro.
3: Exacto, que vuelve a circulación.
2: Así es.
3: Entonces, bueno, es ese el interés y seguir impulsando para que la gente nos acompañe para poder eliminar eso de la basura y que todos aportemos un granito de arena.
2: Mari, ¿qué materiales se pueden acercar, digamos, que pueden llevar los vecinos para reciclar? ¿De qué manera los deben entregar? Uno de los casos, por ejemplo, es con las botellas de plástico, ¿no? Que están
3: bien,
2: los
3: sí.
2: contenedores en distintos puntos de la ciudad.
3: Exacto. Esos son nueve contenedores que están dispuestos en diferentes puntos de la ciudad. Ahí solamente se lleva botellas plásticas, ¿sí? De cualquier tipo, bidón, botella transparente, verde, de cualquier color, no hay problema. Nosotros después en planta hacemos la separación, pero solo es botella plástica.
2: Bien.
3: Después, lo que es vidrio se lleva al depósito que tiene el Rotary y lo gestionan ellos. Nosotros también tenemos un tratamiento del vidrio porque, bueno, a veces nos traen aquí o en algunos depósitos la gente se acostumbró, una mala costumbre, pero se ha acostumbrado a dejar el vidrio, entonces le damos tratamiento. Incluso hoy se está haciendo una carga y una venta de vidrio, que eso no tengo todavía el pesaje porque están los chicos cargando ahora.
2: Bien.
3: Y después, nosotros tenemos una campana verde, que quizás la han visto, que está en la terminal, y la otra se encuentra acá en la municipalidad, y ahí pueden traer de todo. ¿Qué es de todo? Pueden traer tela, pueden traer envases de tetrabril, cualquier tipo de plástico, por ejemplo, juguetes, baldes, botellas, también recibimos acá, envases de leche, pueden traer aluminio, hojalata, cualquier tipo de plástico, de envoltorios plásticos.
2: Claro.
3: Pueden traer los picos y los y lo que tiene adentro, el tubito que tienen los envases de soda. Nosotros recibimos todo. Y después, en la planta nuestra, le vamos dando los diferentes lugares donde va cada cosa, ¿sí?
2: Así es.
3: Incluso
2: perfecto.
3: También recibimos aceite vegetal usado, recibimos pilas, recibimos aparato electroelectrónico. Nosotros, ¿qué hacemos? Separamos, acopiamos, le damos el lugar que tiene que ir a cada lado, acopiamos, y una vez que tenemos una carga completa, de acuerdo a lo que sea, hacemos el envío o el retiro.
4: Mariana, buen día, ¿cómo estás?
3: Buen día, Gustavo, ¿cómo estás?
4: Bien, bien. Mariana, los ladrillos ecológicos, digamos, que por ahí habían sido una moda durante un tiempo, hoy mucha gente sigue realizándolos, ya no se recomienda utilizarlos para construcciones, pero los siguen recibiendo, ¿siguen siendo útiles?
3: Sí, nos siguen siendo muy útiles, porque de hecho este es el segundo año que renovamos el convenio con una empresa que se llama Circulari, en donde nosotros, cuando completamos una carga, le enviamos los ecoladrillos, ellos desarman estos ecoladrillos y utilizan el material plástico que hay adentro. Para hacer diferentes cosas, ¿sí? Y nosotros, la municipalidad, va obteniendo puntos. Una vez que recolectamos X cantidad de puntos, nos van a dar en devolución algo.
4: Bien.
3: Hay desde vallas para vialidad, hay juegos, hay conos también de vialidad, hay reglas, anteojos, bueno, hay un montón de cosas. Nosotros queremos juntar cierta cantidad de puntos para poder colocar todos esos ecoladrillos que hace Hernando, poderlos colocar, por ejemplo, en algunos juegos de plazoleta o en alguna valla, algo de eso, que sea significativo y visible para todos.
4: Correcto. ¿No sabes que siempre que hacemos notas, siempre espero la respuesta esta, ¿no? Hay tanta cantidad de basura, y con todo este movimiento de reciclado que me estás diciendo, me encantaría que me dijeras, esto significa que disminuyó la basura un 50%, pero lamentablemente no es así.
3: También es muy finito el análisis que hay que hacer en lo que es reducción de basura. Vos me preguntas, ¿redujo la basura? Y yo te voy a decir que sí, porque yo tengo los reportes de la planta de tratamiento, que el otro día también estábamos ahí intercambiando información, y yo veo una disminución, pero también hay otros factores que influyen. Entonces, es como muy finito el análisis que hay que hacer. A mí que me interesa que aumente mucho el reciclable, y obviamente que vaya disminuyendo la cantidad que se transporta a Río Tercero, ¿no?
4: Bien.
3: Pero creo que cuando el balance va a ser muy completo, cuando yo te diga que cada 15 días estamos vendiendo reciclables porque todo el mundo está acercando sus reciclables, o que pudimos incorporar por necesidad, pudimos incorporar una línea de recolección de reciclables casa por casa. Entonces yo creo que ahí va a ser como súper positivo.
2: Mari, ¿tenés una estimación, digamos, de cuánta basura se genera por hogar o por persona, o en general, digamos, dentro de la ciudad?
3: Mira, yo te lo voy a decir en forma teórica. Nosotros en el 2023 hicimos un estudio y un análisis cuando todavía no teníamos mucho tratamiento de reciclables, y se estaban originando 700 gramos por persona en Hernando.
2: Bien.
3: Esas mediciones hay que hacerlas prolongadas en el tiempo, ¿sí? Para que no sea estanco en una fecha en particular, porque, por ejemplo, En invierno quizás hay un poco menos de consumo, pero a su vez tenemos muchos empleados golondrinas, entonces tenemos más gente en el pueblo trabajando, comiendo, consumiendo. En el verano hay menos consumo, o quizás se van de vacaciones, aquel que tiene casa en las sierras se va mucho tiempo. Entonces el análisis tiene que ser como mínimo seguido en 3 meses y hacerlo en diferentes estaciones climatológicas para poder calcularlo bien. Los estudios de la Argentina dicen que aproximadamente es 1 kilo de residuo por persona.
4: Por día es eso, ¿no?
3: Por día. Por día. Uh-huh. Exactamente. Mucho. Entonces, en una familia de 4, estaríamos generando 4 kilos, si yo no hago ningún tipo de tratamiento, ¿no? Uh-huh. Estaríamos generando 4 kilos de basura por día.
4: Correcto.
2: Claro, descartando todo, porque si descartando vos empezás, todo. Claro, sí, si empezás sí. a separar lo que es lata, plástico, bueno, vidrio, después la otra cuestión de, uh-huh. del compost también,
4: sí,
2: que es
4: también.
2: Importantísimo.
3: Yo siempre invito siempre que alguien lo pruebe una semana. Y después se empiezan a contagiar y lo siguen, porque ver la real disminución que podemos hacer es muy poca la basura. Basura que no tenemos dónde colocarla. Es muy poca la que se genera en un hogar. El 50% de basura diaria corresponde a orgánico.
4: Claro.
3: Entonces, con tener una simple compostera, el pocito en el patio, como se hacía en otro momento, eso ya apoya al 50 o 60%.
4: Bien. María, días atrás me di una vuelta allí por el basural, en donde están los piletones de cloacas, cuando se generaron esta serie de incendios, prendidas de fuego, ha disminuido muchísimo la cantidad, pero todavía queda algo allí. ¿Eso, la idea es desterrarlo totalmente?
3: Sí, en realidad nosotros no contamos más con basural, se llama planta de transferencia. Justamente se está planificando un cerramiento para que no pueda ingresar gente de afuera, uh-huh. tampoco para que huelen las bolsitas que van a los campos aledaños. Entonces, bueno, se está haciendo un tratamiento ahí para ver de qué manera se puede contener un poco más. Al ser una planta de tratamiento, solamente nosotros podemos disponer el residuo que se junta la noche anterior. Lo disponemos ahí, cuando llenamos una batea, viaja a Río Tercero.
4: Correcto.
3: No se puede hacer más enterramiento ni puede quedar allí.
4: Bien.
3: Bueno, en este último tiempo, como vos estabas comentando, se prende fuego o lo prenden fuego. Uh-huh. Tenemos muchas situaciones de cirugeo.
4: Sí.
3: Así que estimamos, creemos que, bueno, es muy común que la gente vaya, prenda fuego al plástico de los cables para poder sacar el cobre y después venderlo. Uh-huh. También había algún que otro cereal, que eso también puede ser una condición que haga a que se prenda fuego. No tenemos, la verdad, la hipótesis certera, porque sucede cuando obviamente los empleados no están. Así que bueno, tenemos que controlar un montón eso y lo estamos intentando resguardar para que no suceda mayores y que no siga sucediendo.
4: Está bien. Te cambio un poquito de tema. El tema del agua, ¿cómo estamos en Hernando con el agua?
3: Bien, el agua está muy bien controlada, bueno, con los clorinadores en funcionamiento. Eso ya es un sistema automático que funciona periódicamente. Lo único que nosotros hacemos es controlar el nivel de cloro y, bueno, cuando se va vaciando, colocarle más cloro y los análisis cada 2 meses los microbiológicos y cada 6 meses los físico-químicos. Pero, por suerte, no escuché más nadie que se queje de los niveles de cloro. Pero bueno, siempre están aquellos que el olor le molesta un poco, pero bueno, no queda otra que adaptarnos, porque así dice la ley de las cantidades que tenemos que colocar y vamos a seguir respetándolo.
2: Perfecto. Mari, para ir cerrando, ¿cómo están trabajando con el tema de campañas en las escuelas también?
3: Bueno, estamos fuertemente con algunas escuelas, así a solicitud, a pedido, trabajando mucho lo del reciclado. En otras estamos trabajando lo que son plagas y esas cuestiones, pero estamos fuertemente en el reciclado y bueno, están las chicas ya por salir para hacer todo lo que es el reciclado en los diferentes niveles escolares, para que en cada uno de los colegios se pueda trabajar de diferentes maneras. Yo siempre llevo el tema a algunos colegios en particular, por ejemplo Divino Corazón, a través del Club Verde. Estamos todo el tiempo en comunicación y trabajando en alguna cuestión particular del reciclado. Y bueno, y ahora se sumó Pisurno, que bueno, a través de la nueva visión que le han dado a la institución, están trabajando todo el tiempo. De hecho, mañana tenemos un taller de compostaje ahí con quinto grado.
2: Bien.
3: Que organizaron internamente, así que bueno, mañana vamos a estar ahí.
2: Sí, porque como siempre los más chicos son quienes llevan la información y educan en sus casas, ¿no? Pasa mucho esto.
3: Son los que multiplican, sí, totalmente. Las maestras también, todos los años están con algún temita correspondiente al reciclado. Este año arrancamos en la Escuela Gobernador Díaz, en Jardín. Llevamos una compostera grande, se hizo un taller de compost, y bueno, están los chicos ahí. De todos los residuos que se generan en el PAICOR, con la elaboración de la comida, van al compostaje. Así que bueno, siempre estamos con los colegios trabajando, porque bueno, las maestras son unas luchadoras también con este tema.
2: Así es. Bueno, te agradecemos muchísimo, Mariana, por estos minutos, y como siempre, atentos a cada novedad que vaya surgiendo.
3: Bueno, les agradezco a ustedes por la comunicación y el interés diario.
2: Así es. Bueno, muchísimas gracias.
3: Por favor, un abrazo. Chau, chau.
2: Chau, chau.
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0: 43 minutos han pasado de la hora 11. Desde Bomberos Voluntarios, hace algún minutito, poquitos minutos, nos informan que han sido convocados por accidente aquí en Avenida San Martín, esquina 9 de julio. Accidente de vehículo y bicicleta. Bueno, una mujer que ha sido ya trasladada, obviamente, para sus controles correspondientes. La información a través de la mañana en positivo.
1: Muy bien, vamos ahora sí, antes de finalizar la mañana de la radio, con la información deportiva. Llega Hernán Caudana contándonos un poquito sobre lo que sucede en el polideportivo. 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
2: Muy buenos días para todos allí en la mañana de En Positivo. Desde Arondo Deportivo queremos resumir lo que ha dejado un fin de semana en lo que respecta a el polideportivo. Un fin de semana, la verdad, que cargadito de información deportiva y realmente buena información del deporte y los deportistas de nuestra localidad. Vamos a comenzar este repaso por el rugby, ¿no? Allí el rugby, los Tordos jugaban por la cuarta fecha de este torneo realizado por la Unión Cordobesa de Rugby, la Liga Desarrollo, aquí donde en esta cuarta jornada visitaban los Tordos del Club Atlético Independiente en la localidad de Embalse para enfrentarse con Fitzsimons, con el Canario, con el puntero de este comienzo del torneo, que lo tiene en un paso arrollador realmente a los Canarios y que lo demostraron también ante los Tordos. Fue victoria del equipo embalseño 34-0, allí donde, repito, el equipo de Embalse ganó los cuatro partidos que jugó, prácticamente casi que no ha recibido tries en contra en lo que respecta a esas cuatro fechas, mientras que el equipo de los Tordos, bueno, ha ganado dos partidos y perdió otros dos, ¿no? En este comienzo, repito, torneo de la Liga de Desarrollo, organizado por la Unión Cordobesa de Rugby, en que este próximo domingo ya va a tener la quinta fecha, tendrán revancha rápidamente los chicos de los Tordos, van a jugar de local, recibiendo a los Lagartos. Nos vamos al básquetbol. Centro Recreativo tuvo el viernes por la noche la última fecha clasificatoria del torneo interasociativo. Allí el equipo de Recreativo recibió la visita en el Estadio Marcelo Milanesio de Acción Juvenil de Río Cuarto, donde fue victoria del equipo visitante por 10 puntos, 66-56, ¿no? Eso fue allí entonces para con respecto a esto de Recreativo, que se despidió del torneo interasociativo, donde no pudo meterse en los playoffs. Y bueno, la próxima semana, el próximo viernes, estarán comenzando estos playoffs del torneo interasociativo organizado por la Asociación de Río Tercero y la Asociación de Río Cuarto. Decíamos que comenzarán los playoffs allí donde 9 de julio de Río Tercero va a jugar con Acción Juvenil de Río Cuarto. Gorriones de Río Cuarto hará lo propio con Alberdi de esa misma ciudad allí del Imperio del Sur. Por el otro lado de la llave van a jugar Zampacho ante Central Argentino de Río Tercero y Banda Norte de Río Cuarto con Atlético Río Tercero. Así quedaron diagramadas las llaves entonces para con respecto a la continuidad en playoff del torneo interasociativo. En el torneo asociativo de básquet, organizado este por la Asociación de Río Tercero, Recreativo jugó con todas sus categorías, los más chiquititos y las formativas y también las competitivas, en la jornada del sábado, también aquí en Armando, en el Estadio Marcelo Milanesio, recibiendo la visita allí de El Cajú, de Alma Fuerte, donde hay que decir entonces que luego de todos los más chiquititos jugaron allí en horas de la mañana, mediodía, después por la tarde pasaron a jugar allí los chicos, como decimos, competitivos. Los juveniles ganaron 70-56 la victoria del equipo de Centro Recreativo, con un gran aporte de Álvaro Galeano Puceto. 30 puntos aportó en este partido y 16 rebotes en la categoría juveniles, con este triunfo 70-56 por parte de Recreativo. Mientras mientras que en la categoría cadetes, allí también fue victoria del equipo local, 74-47, con un goleo un poco más repartido, en este caso Donato Salvano, 13 puntos, Mateo Vázquez Ponce también 13 puntos, Camilo Fagio, 12, Bruno Ugolini, 11 puntos, entre algunos de los chicos de cadetes de Recreativo para ese goleo repartido que decíamos. En la categoría juveniles, el líder o los líderes son 9 de julio y Casino con 13 puntos, Centro Recreativo suma 8 unidades, está en el sexto lugar. En la tabla de cadetes, el Cajú del más fuerte es líder con 16, Recreativo está quinto con 11 puntos para con respecto, entonces, como decíamos, a el torneo asociativo y estas últimas dos que hacíamos mención de las categorías competitivas. Cerrando el tema del básquet, bueno, hay que decir que la categoría más 45, allí en el Salón de los Deportes, en Villa María, el sábado, allí se disputó la última fecha también clasificatoria de la fase regular de la categoría más 45 en la Liga de Veteranos, donde Recreativo le ganó a Atlético Cordero 0, 72-47. Buen triunfo de Recreativo en la categoría más 45, donde allí terminó en la tabla de posiciones en el sexto lugar, la gente de Recreativo, y nos va a dar ahora allí el tema de playoff, playoff de la más 45, más 35, más 45, que ya están entonces clasificados y van a empezar a jugar. De hecho, el próximo fin de semana, quien va a salir a la cancha en playoff va a ser en la más 35, Recreativo, que va a enfrentar a Atlético Retrocero B el próximo sábado a las 4:30 de la tarde, partido que se va a jugar en la cancha de Central Argentino, ¿no? Ese es el entonces rival de Centro Recreativo que va a estar jugando el próximo día sábado en la más 45. Si no está publicado, pero si no me equivoco, viendo la tabla de posiciones, Atlético Río Tercero A sería allí el rival de Recreativo entonces para cuando les toque, dentro de 15 días, jugar en playoff en la más 45, en todavía sede a confirmar, ¿no? Bueno, ahí estaba también el básquetbol de Recreativo que pasaba en este resumen de Hernando Deportivo para la mañana de En Positivo.
1: Muy bien, allí lo escuchábamos a Hernán Caudana en su informe para la mañana en positivo, presentado por La Paternal. 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

0: Prácticamente cerrando esta jornada de miércoles. ...12 grados la temperatura aquí en la capital nacional del maní del viento... ...del sector norte a 10 kilómetros en la hora. Le vamos dando paso ya a Matías Leonardo, nuestro observador meteorológico... ...para que nos cuente las perspectivas para los días siguientes.
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2: ¿Qué tal? ¿Cómo les va? Buen día para todos. Vamos al pronóstico para esta jornada de miércoles 10 de junio, aquí en la zona de Hernando. Un saludo para toda la audiencia de RH1 Reintegración. Bueno, miércoles, donde tenemos a esta hora bancos de niebla, hemos tenido ya desde la noche del día martes, bancos de niebla y neblina en toda la zona, y bueno, va a continuar este ambiente húmedo con bastante nubosidad en toda la región, así que vamos a tener otra jornada con reducción bastante intensa de radiación solar. En lo que respecta a las temperaturas, hoy las máximas estarían entre los 15 a 16 grados en horas de la tarde. Vientos débil, primero del sector norte durante la mañana, cambiando al sector sur, sudeste por la tarde, con muy poca intensidad. Con respecto al jueves, bueno, mejoran las condiciones. Para mañana se espera que tengamos sol en la región, después de tantos días con nubosidad y ambiente húmedo. Bueno, mañana mejoran un poco las condiciones de forma paulatina y el cielo va a estar despejado, algo nublado, con unos 15 a 17 grados de máxima, posiblemente la mínima de mañana jueves esté por debajo de los 7-8 grados y el viento soplando del sector norte de forma débil. Nos vamos al día viernes, otra jornada con buen tiempo, cielo despejado, algo nublado, viento norte con ráfagas. El día viernes tendremos arriba de los 40-45 kilómetros de ráfagas máximas del sector noreste y mínimas en el orden de los 7-8 grados nuevamente. Con respecto al fin de semana, se espera el ingreso de un frente frío el día sábado. Vamos a tener nuevamente viento sur con ráfagas generando bajas térmicas. Posiblemente la máxima para el sábado esté en el orden de los 10 a 12 grados y el cielo que va a estar bastante cubierto el sábado en la región, incluso puede estar un poco inestable. El domingo mejora las condiciones, se despeja el cielo, riesgo de heladas en la madrugada del domingo, después unos 12 a 15, entre 12 y 15 grados de máxima se esperan para esa jornada y el viento soplando débil del sector norte. Aparentemente ya desde el domingo en adelante arrancaría un periodo de buen tiempo en la región, pero con ambiente mucho más frío. Eso es todo, será hasta mañana.
0: Hasta mañana, Matías Leonardón, muchísimas gracias, por supuesto que tengas un lindo día. Para ustedes también que sigan disfrutando de esta linda jornada. Ya estamos en la mitad de la semana. Casi me quedo sin aire. Uy, uy, uy.
3: Ay. Anoche no pude dormir pensando en lo que dijiste. Yo no me voy a morir. Me voy para el chingui chingui.
0: Me voy para el chingui chingui.
3: ¿Y qué? Fiesta ¿y qué? Pueblo. Prefiero ir a bailar que andar llorando en encierro.
0: Eso, mejor ir a bailar que andar llorando ahí. Bailando todo se olvida.
4: La Margarita ya está sentada en una vereda.
0: Mirando. La Sole y los auténticos decadentes para mi querida Nati, fan número uno de la Sole.

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1: Quiero ver qué pasa. Si esta noche hay fiesta, ya no me voy a quedar en casa.
0: No nos vamos a quedar en casa, Maggie tampoco.
2: Sé que voy a perder.
1: Esta noche es mía.
3: Se viene intenso el miércoles.
0: Si así va el miércoles, ¿cómo será el viernes?
3: Sheila,
0: Tebo.
3: El viernes nos vamos a Fóter, ¿eh? Con La Boda Perdida, entrada gratuita, sí, en el salón allí de la vecina localidad de General Fotheringham. Aquellos que se quedaron con ganas, igual se viene función nuevamente en Hernando, pero si se quieren adelantar, vamos a estar en Fóter. Nos vamos
0: bien.
3: para la City Fóterense. No sé cómo se dice, pero
0: para Fotheringham. Fotheringham. Bueno, allá van. Pues todos los éxitos. Aprovecho a los muchachos, más vale. Hay que vender. Hay que vender.
3: De paso caña.
0: Eso. Recomendada la obra. En los comentarios yo no tuve la oportunidad, pero realmente los comentarios han sido excelentes. No te lo pierdas. Aquí un pasito, General Fotheringham. No te vas a quedar en casa. Está nubladito el día, hay que irse. La comidita ya está en la mesa. Moretito no apareció. Errantes apareció. Camila. Un abracito, Camila. A ustedes gracias por elegirnos una y otra y otra y otra vez. Esto fue La Mañana en positivo. ¡Chau!

0: Se acabó.
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Bienvenidos, hola, hola, hola. Llegamos a este miércoles de Generación 21. ¿Cómo están? ¿Bien? Acá arrancando con la mentirosa de Luis Fonsi. Bueno, tenemos un gran programa el miércoles, a subir el volumen de la radio porque van a pasar muchísimas cosas por acá. Soy Danilo Santerre, estoy a cargo de esta conducción. Llega ahora Enamórame, versión urbana.

Lanús, estamos escuchando a Pasabordo. En un ratito les cuento que tengo efemérides y también nuevos sonidos que vamos a presentar en esta jornada. ¿Qué le pasa a la producción? ¿Todo bien, no? Perfecto. Bueno, ¿cómo viene este ombligo de la semana? Estamos en miércoles. Ustedes se nos cuentan a través de redes sociales, de la radio o a través del WhatsApp. Andrés Calamaro y Falso LB. Ahora.

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En el año 1974 muere Ed Sullivan. En el año 2008 muere Iris Lainez, actriz argentina. En el año 2014 muere Antonio Cafiero, político argentino. En 2015 el grupo terrorista del Estado Islámico insta a los musulmanes a la Guerra Santa contra Rusia y Estados Unidos. En el año 2016 el cantante Bob Dylan gana el premio Nobel de Literatura.

Estamos por acá escuchando a tus artistas favoritos en este día miércoles, promediando la semana por acá con la canción de Efecto Pasillo y Hueco con Funketón. Y ahora ella, Natalie Pérez.

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Qué bien que suena esta canción, ¿eh? Muy bien, Anita, Cardi B. Y seguimos adelante ahora con más de tu música. En esta jornada, mirá lo que viene ahora. David Guetta con Sia y el Let's Love de la mano de Robin Schulz.

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Excelentes sonidos en tu generación 21, por acá bailando y escuchando las canciones que más te gustan. Seguimos adelante, ¿qué pasaba por acá, Produ? Sucio y lento, de María y Lele Pons. Bien, ahora Pitbull, Wisin y Yandel, El Alfa, moviéndolo, Remix.

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Lío de la semana de este miércoles, la seguimos mañana. Gracias a todos por estar ahí. Nos vamos a ir con la versión remix de Duckity para Bad Bunny y Jay Cortez de la mano de Visto Remix. Adiós, hasta mañana.

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Con Te Extraño Remix por acá en este miércoles, casi llegando al final, pero con mucha música todavía. Votaban algo de Sara Larsson, que llega con Wow Remix junto a Sabrina por acá. Dale, lo subimos miércoles de Generación 21. 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

¿Cómo te va? ¿Cómo andás? Bueno, bienvenidos, miércoles, mitad de semana, ya 10 de junio. ¿Cómo andamos? ¿Cómo estamos? Espero que muy bien. Señores, arrancamos, comenzamos el mega ranking, nos quedamos con vos y te acompañamos a donde estés y a donde vayas en la jornada de hoy, Bueno, atentí, porque el programa de hoy lo vamos a arrancar hablando del Mundial. Obviamente estamos ahí como en la previa de la previa, comenzando en breve nada más, ¿no? El Mundial de Fútbol 2026. Y el video mundialista Dai Dai superó los 100 millones de reproducciones. Shakira vuelve a hacer historia en los Mundiales. El clip Dai Dai, tema oficial del Mundial 2026 de la cantante colombiana Shakira y el nigeriano Burna Boy, superó los 100 millones de reproducciones en la plataforma de YouTube a 2 semanas de su estreno. La canción se convirtió en un fenómeno global desde su lanzamiento por su ritmo alegre y el mensaje que transmite, enfocado en recordar a los niños que es los sueños sí se pueden alcanzar. Con el objetivo de Shakira, donará el 100% de las ganancias de la canción al Fondo de la Educación de FIFA. La meta de esta canción es recaudar 100 millones de dólares al final del Mundial de Estados Unidos, México y Canadá para proporcionar acceso a la educación de calidad y al deporte de niños en todo el mundo. En el video de promoción de Dai Dai, Shakira aparece vestida con la camiseta amarilla y un pantalón corto azul, como el uniforme de Brasil, y con varios balones junto con un grupo de bailarines mientras canta unos fragmentos del sencillo. Me volviste al centro de atención.

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2: Ya estamos en el bloque de salud, ¿eh? Hoy vamos a hablar de la velocidad al escribir a mano que podría ayudar a detectar de forma temprana el deterioro cognitivo. La escritura es más que mover un lápiz sobre papel, es un acto complejo que involucra percepción, memoria, coordinación y control motor. Investigadores de la Universidad de Évora, en Portugal, acaban de revelar que los patrones de escritura a mano contienen señales reveladoras sobre la salud cognitiva. El estudio publicado en Frontiers el 19 de mayo pasado evaluó a 58 adultos mayores institucionalizados, 20 cognitivamente sanos y 38 con deterioro cognitivo diagnosticado. Los científicos les pidieron realizar tareas simples: trazos controlados, líneas y dictado escrito. Las pruebas de control básico del lápiz, puntos y líneas rectas no mostraron diferencias significativas entre los dos grupos, pero cuando llegó el desafío cognitivo real, la brecha se hizo evidente. La velocidad de escritura durante el dictado reveló patrones muy distintos entre sanos y deteriorados. Escribir no es solo una actividad motora, es una ventana al cerebro, afirmó Ana Rita Matías, doctora e investigadora principal del equipo de la Universidad de Évora, Portugal. Las tareas que implican mayores exigencias cognitivas demostraron que el deterioro cognitivo se refleja en la eficiencia y coherencia con que se organizan los movimientos de la escritura a mano a lo largo del tiempo, agregó.

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Alejandro Lerner festejó su cumpleaños y presentó De Otro Mundo con Juanse de invitado. En el marco del festejo de su cumpleaños, Alejandro Lerner estrenó De Otro Mundo con un show exclusivo en Niceto, donde estuvo su familia, amigos y un cupo limitado de fanáticos. Fue una celebración musical en la que junto con Juanse presentó al público De Otro Mundo, segundo adelanto de su próximo disco de estudio. En la fiesta también participaron Los Tipitos, el cantante y guitarrista de Los Ratones Paranoicos, apareció en el escenario para interpretar la colaboración. Ambos músicos son amigos. Hay una foto que se volvió viral donde hace muchos años compartieron una tarde de playa junto a Papo. Y con ese single, Lerner continúa adelantando su próximo álbum. A 10 años de lanzar su último disco de estudio, el músico se encuentra en pleno proceso de grabación de un nuevo trabajo discográfico. El primer anticipo de este material llegó con Déjame Volver, canción que revela una sonoridad rockera y está acompañada por un video realmente impactante. Estoy muy entusiasmado con todo el proceso creativo de este nuevo trabajo, disfrutando mucho y creo que se van a sorprender, describió el músico sobre sus nuevos temas.

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0: Ya estamos en el bloque de ciencia y tecnología. Hoy vamos a hablar de inteligencia artificial y emociones, ¿eh? Podemos tomar el año 2022 como el punto de partida cuando ChatGPT se lanzó globalmente. Desde entonces, las conversaciones entre humanos y máquinas se consolidaron como un hábito frecuente, rebasando las fronteras de la ciencia ficción e instalándose en este lado de la realidad. Entre la variedad de charlas aparecen temáticas que poco tiempo atrás jamás hubiésemos trasladado a un robot, por ejemplo, las que tratan sobre aspectos emocionales, que tanto una encuesta realizada el año pasado en Estados Unidos sirve como parámetro. La Asociación Americana de Psicología encontró que casi el 50% de los adultos entre los 18 y los 80 años usó alguna vez herramientas de inteligencia artificial para mantener conversaciones relacionadas con salud mental, tratándose de temática de honda sensibilidad, las inquietudes no demoraron en hacerse oír. ¿Qué tan seguros son los comentarios que realiza una entidad sintética que eventualmente puede influir en el bienestar de una persona? Un nuevo estudio hace foco en estas variables y arroja conclusiones que al menos a priori echan un manto de tranquilidad. Aquel es el principal hallazgo de una investigación realizada por especialistas de la Universidad de Pensilvania. El estudio sugiere que la mayoría de las personas consideran a las herramientas de inteligencia artificial como, no como sustitutos, sino como complementos de la terapia impartida por profesionales de carne y hueso, tal como recoge Eureka Arlett. La pesquisa se basó en más de 4 millones de publicaciones en Reddit, una plataforma reconocida por las conversaciones ordenadas en foros, liderado por investigadores de la Facultad de Ingeniería e Informática de la mencionada institución. El estudio indagó cómo se usan los chatbots en las charlas sobre emociones y qué opinan los participantes sobre las respuestas que reciben.
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Arrancamos un nuevo bloque, lo hacemos recomendándote una buena película en el bloquecito de cine, ¿eh? Amarga Navidad, narra la alternativa de dos historias, una protagonizada por Elsa, directora de publicidad en 2004 durante el largo puente de la Constitución en diciembre. La segunda ocurre en 2025, la protagoniza Raúl, un guionista y director que está escribiendo un guión que pronto descubriremos que es la historia de Elsa, su novio Bonifacio y sus amigas Patricia y Natalia. Amarga Navidad es la película que recomendamos hoy en el bloque de cine.

Vamos a hablar ahora de Andrés Calamaro. Arrancó su show en Buenos Aires recordando al Indio Solari. Andrés Calamaro tuvo su cuarta noche con entradas agotadas en la Arena de Buenos Aires. Un show donde repasa un cancionero eterno que sacude cada vez que suena sobre un escenario. Para los fanáticos que no pudieron estar en estas fechas, el cantante anunció una quinta función para el 20 de octubre en el mismo estadio. Con esta nueva fecha, Calamaro suma 7 arenas de Buenos Aires agotados en pocos meses, 3 durante 2025 y 4 durante 2026. Una convocatoria que reafirma su vigencia como uno de los mayores referentes de la música argentina. En esta última noche, en el Arena del Tour, como cantor, Calamaro volvió a brindar un show en un recorrido por los grandes clásicos de su carrera. La función abrió con un homenaje al Indio Solari, con palabras emotivas que destacaron el fundamental aporte que dejó a la música argentina. Mi recuerdo y mi agradecimiento al Indio Solari y a su familia, dijo antes de tocar su primera canción, y destacó luego el aporte enorme para la cultura y para la cultura rock. Luego de eso, arrancó el show con Todavía una canción de amor. El recital tuvo la participación especial de Pablo Lescano, que se sumó al escenario para interpretar Tres Marías, y de Facundo Soto en Me Arde, dos momentos que marcaron el clima emotivo de la noche.

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Vamos a hablar ahora de Milo J, porque tuvo una gran noche de sábado en su concierto en el Palacio de los Deportes de Ciudad de México, con entradas agotadas, ¿eh? El cantante vistió una remera en homenaje al Indio Solari, con la tapa de uno de los discos más importantes dentro de la carrera de los Redondos, Octubre, un homenaje a Carlos Indio Solari. El espectáculo fue el cierre de la primera etapa del Tour Mundial, casi 30 shows en 17 ciudades de 10 países ante un estadio lleno. Milo J compartió escenario con Agarrate Catalina y Paula Prieto, una etapa del año muy importante para el joven artista al brillar en la entrega de los premios Gardel, donde se quedó con el oro, más su participación en el Tiny Dex para la NPR, con más de 10 millones de reproducciones y colaboraciones con Little Boogie y Trueno.

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1: Comenzamos el último bloque del Mega Ranking de miércoles, ¿eh? Vamos con el clásico. Era el año 2008 y esta canción se presentaba, veía la luz y se volvió en un éxito rotundo. Rakim Ken, Te Regalo Amores, la canción que se caracteriza por una letra romántica que habla de entregar todo por amor. El dúo logró diferenciarse dentro del reggaetón gracias a un estilo más melódico y sentimental. El tema fue ampliamente utilizado en eventos, dedicatorias y programas radiales. Su éxito ayudó a consolidar la corriente romántica dentro de la música urbana. Con el tiempo se convirtió en uno de los clásicos más recordados del género. Rakim y Ken, Te Regalo Amores, el clásico de hoy.
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hablemos de Ulises Bueno, porque lanzó Escaloneta Mundial, la canción oficial de AFA. Ulises lanzó Escaloneta Mundial, la canción oficial de AFA, para alentar a la selección argentina, que va en busca de la cuarta estrella. Además, publicó un video en el que aparece cantando en el obelisco mientras van sucediéndose imágenes de distintos momentos del equipo y los festejos por el título obtenido en Qatar 2022. El tema fue presentado este lunes en todas las plataformas digitales y cuenta con el respaldo de la Asociación del Fútbol Argentino, AFA. La propuesta busca convertirse en un himno para acompañar al equipo dirigido por Lionel Scaloni durante la cita mundialista que se disputará en Estados Unidos, México y Canadá. En el videoclip, el cantante cordobés luce camiseta albiceleste y entona una letra cargada de referencias al recorrido de la selección. Una de las frases destacadas es "Gracias por la magia", en alusión a la generación de futbolistas que logró devolverle al país la Copa del Mundo después de más de 36 años. La elección de Ulises para este proyecto no fue casual. A lo largo de los últimos años, la música sonó en más de una oportunidad en el entorno de Scaloni y el artista construyó una relación cercana con varios integrantes del plantel campeón del mundo.

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1: Bienvenidos al miércoles de ABC Hit, 10 de junio de 2026, en el otoño de 2026, arrancando con todo. Tini haciendo 36 vidas, se viene nada más ni nada menos ahora que la lista más caliente de la radio. Así que prepárate, estamos todos. Fernando Sturzenegger en la producción, Nacho Esteves en la puesta en el aire y musicalización. Mi nombre es Enzo Cáceres y los que llegan son los chicos de La Conga, Maxi Spíndola, haciendo a mí.
2: Vamos, Maxi.

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1: El tema reúne a dos referentes del sonido caribeño actual. La canción mezcla afrobeat con reggaetón suave, una línea que ambos artistas vienen consolidando en su último lanzamiento dentro del mercado latino. Se viene ahora Hunter X, Andre Nuna, Raimi, K-Pop. Esto es Golden Dorado.

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1: Amor del agro, dice Migrantes con Matías Valdés y Nico Baldi. Ahora llega Morat. Esto es Tu Cárcel.

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1: La T y la M haciendo Soy Favela en ABC Hit. Se viene Agu Berlasconi. Es un sencillo que marca un giro hacia sonidos latinos modernos, producido en Miami con un videoclip grabado así. En esta nueva etapa con influencias de mambo y cuarteto, anticipa un próximo álbum y una presentación del Teatro Ópera el 18 de septiembre de este año. Se viene ¿Quién dice?

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1: BM, Manero así del malo. Se viene DJ Hats con Hase, Anuel AA. Que ustedes saben que DJ Hats es DJ, productor alemán, radicado en Frankfurt, con más de 700 millones de reproducciones en Spotify. Fusiona música, danza urbana con habilidades técnicas, destacando también por coescribir. Esto es Amanece Remix.

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1: Shape of the Woman, Lady Gaga en ABC Hit. Ahora se viene Lali Miranda, mejor que vos. Porque ahora...

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1: El tema fue lanzado el 5 de marzo de 2026 como sencillo distribuido por Sony Music Latin. La canción mezcla afrobeats, reggaetón y electrónica y fue publicada junto a su videoclip oficial en plataformas digitales. Shakira Vélez, Algo Tú, lo que se iba, se viene Bad Bunny, Nueva York.

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1: De Chainsmoker, Oax, haciendo Hecho. Ahora Catril, Paco Ambroso junto a Sting. Hasta Jesús tuvo un mal día.

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1: El tema fue lanzado el 30 de mayo de 2025 como sencillo del álbum Island Boys. Alcanzó el número 1 en Latin Rhythm Airplay y tuvo videoclip grabado en Fajardo, Puerto Rico, reforzando su perfil como canción de verano. Si va Mike Towers, Quevedo ha sido soleado. Ahora, Juanes, La Guayana. Changed Lives de Sol.

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2: Favorita, Ángela Torres en ABC Hits. Se viene Luke Ra, Karina, Raquel en los controles. Suena Ladrón.

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El Ruido, Leire Martínez con Miranda. Se viene Gapornis con esta versión que fue publicada el 12 de marzo de 2026 como sencillo por Sony Music Argentina. Se trata de una reinterpretación del tema original de Shakira, adaptado al estilo de cumbia pop característico de la banda. Días de enero. Te conocí.

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1: El destino de Ophelia Taylor Swift en este miércoles 10 de junio en el otoño 2026. Se viene Tuff con Milo J. Pasos al costado.

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1: Pequeños Pitufos, Mala Fama, Gaspar Venegas, Joaquín Levington para cerrar este ABC Hit de miércoles, de mitad de semana, 10 de junio de 2026. Estuvo Fernando Sturzenegger en la producción, Nacho Esteves en la puesta en el aire y musicalización. Mi nombre es Enzo Cáceres, como siempre es un placer haberlos acompañado. Los dejo con Daddy Yankee, Shenzhen, FIFA Zone, hecho, chau.
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¿Qué tal? Bienvenidos a este Romantic Classic edición de día miércoles, un toque de locura. Allí estaba el Puma José Luis Rodríguez. ¿Qué tal? ¿Cómo estamos? Hoy tendremos recomendaciones seguramente de una serie para estar viendo hoy o cuando te apetezca, obviamente, en el fin de semana. Estamos en tu auto, en tu casa, en tu trabajo, donde quiera que estés, con todos los clásicos, obviamente, en nuestro idioma y también en la música internacional. Mi nombre es Darío Soritz, feliz miércoles para todos. El Milagro del Amor, o Miracle of Love, es una balada electropop grabada por el grupo dúo británico. Hablamos de Eurythmics y fue escrito por los miembros de ellos mismos, Annie Lennox, que después también estuvo en solitario, y David Stewart, producido por él mismo. La canción fue lanzada como tercer sencillo del sexto álbum del dúo, que se llamaba Revenge. Esto es del año 1986. Bienvenidos, buena música, buenos clásicos.

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Bien, la música de Julio Iglesias en este Romantic Classic día miércoles, acompañándote con clásicos, ¿no? Un joven Julio Iglesias, lógicamente. Hoy tendremos, como decíamos al comienzo, bueno, algunas series recomendadas. Siempre recomendamos Netflix, Prime, etcétera. Así que vamos a recomendar seguramente una buena serie para el fin de semana, para ver en pareja, solo, con tus amigos. Bueno, un buen encuentro no viene nada mal, y con música mucho mejor. Nada se compara, sí, es una canción escrita por el músico americano Prince para su banda The Family. Apareció por primera vez en el álbum The Family en 1985, pero Sinéad O'Connor grabó una versión para el segundo álbum de estudio en 1990. Vamos a escuchar la versión de Sinéad O'Connor en esta bonita balada, en este Romantic Classic.

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bonito dueto. Ahí está la voz de Andrea Bocelli, Marta Sánchez, España, Italia. Y este, su himno, podemos decir, obviamente, hablamos de Vivo por Ella. Nos vamos a ir a la primera pausa en este miércoles y nos vamos a ir con Sara, que es una canción grabada por la banda de rock americana Starship, que alcanzó el puesto 1 en la lista Billboard Hot 100 en Estados Unidos. Así fue el 15 de marzo de 1986, en la voz de Mike Thomas, de la reciente nombrada Starship. Hacemos la primera pausa, así, de mitad de semana y ya venimos, no se va.

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Lindo tema, segundo bloque de miércoles. Ahí estaba Gustavo Cerati, Charlie Alberti, Zeta Bosio. Esta buena balada nacional. Hablamos de Corazón Delator. Lindo tema para comenzar esta nueva etapa. Este segundo bloque de mitad de semana. El sencillo Demasiado Síguelo fue lanzado a fines del otoño del 78. Fue originalmente propuesta para usarla en la película de John Travolta, Moment by Moment, pero fue sacada antes del lanzamiento de la película porque Barry Gibb pensó que la película era horrible. Mirá vos, después de ver un trozo. Así que no le gustó la película y aparentemente no apareció. Pero sí aparece aquí en este Romantic Classic mitad de semana, Demasiado Síguelo, los Bee Gees.

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Bien, la voz del español, hablamos de Alessandri, este amiga mía en este romantic classic de día miércoles. Seguimos compartiendo buena música en el auto, en tu casa, bueno, donde vos estés, así te hacemos buena compañía. Recordá que estamos en Face, si querés allí en nuestra fanpage oficial, si querés nos contás de dónde nos escuchás, si querés programar alguna banda, algún solista, puede ser latino, recordá que es del recuerdo desde los 70 hasta el año 2000. Pasarelas parisinas es una canción del guitarrista Gary Moore, que alcanzó el puesto 8 en la lista de Reino Unido en mayo de 1979. Está basada en el estándar de jazz blues bossa de Kenny Dorham. Vamos a escuchar esta buena guitarra, sin lugar a dudas, más allá que hacía Aún Tengo un Blues, hacía muy buena música. Fascista Fanático se llama obviamente este material y es del año 1979.

lindo tema para ir a la pausa. Ahí estaba Chayanne y esto era Lo Dejaría Todo. Lindo tema. Lay Down the Front America. Sí, es un álbum en vivo de la cantautora británica Joan Armatrading. Fue el segundo álbum en vivo luego del lanzamiento de 1979. Joan Armatrading, esta cantante, sí, que nació en el año 1950, guitarrista y cantautora. Vamos a escuchar este bonito tema, Are the Way from America. Y ya regresamos, no se vayan.

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Tercer bloque, David Bustamante, El Español, Axel, y esto es Dos Hombres y un Destino. Un lindo tema para comenzar este tercer bloque. En un ratito tendremos recomendaciones, seguramente de la plataforma. Hoy elegiremos la plataforma de Prime, después elegimos Netflix y demás, pero bueno, vamos a elegir tres o cuatro series para recomendar. Nos vamos a quedar con Hermosa Vida. Este tema es del año 1985. Hubo un año especialmente melancólico para el cantante de Black, su nombre es Colin, causando que este escribiera una canción clave, irónicamente titulada Vida Hermosa. La canción fue lanzada en 1986. Vamos a escuchar este lindo tema, acompañándote en el auto, en tu trabajo, bueno, donde vos estés. Nos contás ahí en la fanpage o te comunicás directamente aquí en la radio. ¿Quién les habla? Darío Zoritz. Hacemos Romantic Classic para no olvidar la música, obviamente, que marcó a fuego nuestras vidas.

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artista. Hablamos de Si Mañana Nunca Viene, es la canción del artista de música country Garth Brooks, escrito por él mismo, fue lanzado en 1989. La canción fue su primer sencillo en el Billboard Hot Country en Estados Unidos y en el American Music Awards, así en el año 1991. Y también la interpretación esta es del año 2000, la que habíamos escuchado del irlandés Ronan Keating, que lanzó una versión que alcanzó el puesto número uno en Reino Unido, que es la que acabamos de escuchar, ¿sí? Nos vamos a quedar ahora con música en nuestro idioma. Un recuerdo, esa es Ana Belén y No Sé Por Qué Te Quiero.

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Momento de una pausa, y está Aerosmith en este Romantic Classic. No quiero perderme nada, es una power balada por, la voz de Steven Tyler. Hablamos de la película banda sonora Armageddon, que debutó en el primer lugar del Billboard Hot 100, siendo el primero y único sencillo de la banda. Es el único sencillo que alcanzó el puesto número uno del año 1998. Nos vamos a ir a la pausa, entramos en los últimos 30 minutos y a la vuelta tenemos tres series para recomendar. Luis Miguel, Perfil.

Último bloque, ahí estaba el italiano, napolitano, Eros Ramazzotti, y otra como tú en este miércoles, en esta mitad de semana, en Romantic Classic Park, vos, que recién te sumás. Yo soy Darío Zoritz, lunes a viernes, te hago compañía donde quiera que estés, con los 70, 80, 90 y hasta el 2000, 30 años de música. Bueno, obviamente del recuerdo, tenemos el New Romantic también, que puede ser internacional o latino, y también los clásicos baladas, obviamente. No pasamos rock ni nada por el estilo, pero sí podemos pasar bandas que hacen, no sé, metal o rock, sus baladas que son muy buenas, caso Scorpions, caso, no sé, Metallica, podemos pasarlo con mucho gusto, ¿sí? Vamos a escuchar a Hazard, Peligro, hablamos de Richard Marx, una canción escrita y producida e interpretada por el americano Richard Marx. La canción se trata sobre una mujer llamada Mary que desaparece misteriosamente en una paria social acusada de orquestar la desaparición de Mary, a pesar de afirmar ser inocente. El video musical de la canción sigue esa trama y está muy bien. Es un lindo clásico de 1992. Escuchalo.